0: R&B, pop y funk con una esencia muy personal. También es actor y fue finalista de Santos Bravos, proyecto musical de Hype Latin America, donde fortaleció su presencia escénica.
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2: Es correcto, 6:05 PM ya. Oye, qué buena presentación, mi querido Pablo, ¿cómo estás?
3: No, hombre, muchísimas gracias, muy contento de estar aquí. Una vez más, mi Search, gracias por recibirnos.
2: Una vez más, y no vino solo Pablo el día de hoy, trae guitarra, ganadoras, contentas. Todas muy guapas, ¿eh? Hoy dijeron viernes, vamos a ver a Pablo. Oye, muy, muy, muy contentas y nosotros felices de tenerte por aquí en Oye.
3: Muchas gracias, sí, pues mira, aquí están mis lovers, así se llama el fandom oficial. Y nada, muy, muy, muy contento de verdad de estar acá.
2: Oye, Pablo, ¿estás de estreno?
3: Estoy de estreno, estamos estrenando Rayo de Luz desde tempranito. Primera hora del día salió Rayo de Luz, que chistosamente, esto no lo he contado mucho, pero hace poco me metí a mis notas del teléfono y descubrí que la estaba componiendo el mismo mes, pero del 2022. Esta es una canción que lleva guardada 4 años.
2: ¿Qué tal? O sea, era como un enlatado.
3: Era como un enlatado, haz de cuenta, sí.
2: Oye, ¿sabes qué? Los viernes tenemos a una numeróloga experta.
3: Ah.
2: Y nos dimos a la tarea, pues, de mandarle tu fecha de nacimiento a nuestra querida Muña hasta Morelia, Michoacán. Mi querido Rick, la tengo vía WhatsApp auxiliar, porque nos dejó tu parte del estudio de tu fecha de nacimiento, que es, ¿cuál, mi querido Pablo?
3: El 17 de noviembre del 2000, soy Escorpio.
2: 17 de noviembre del 2000. ¿Quieres enterarte qué dice Muñe, nuestra numeróloga?
3: A ver, adelante.
4: Maravillosas noticias de que Pablo esté sacando su sencillo en este 2026, porque para él es un año número 11. El año 11 muy pocas personas lo viven, y una vez que vives el año 11, no lo vuelves a vivir hasta dentro de 9 años exactamente. El año 11 genera muchísima economía en nuestra vida, lo que generemos ese año, es decir, el emprendimiento, el sencillo, la telenovela, etcétera, ¿no? Pero también nos dice que eso que genera, esa parte de la economía que te puede ofrecer, te puede abrir las puertas de manera en otros países, por ejemplo. Entonces es maravilloso que en el 2026 él haya creado esto, porque tiene como toda la luz, toda la buena vibra, como que la luz verde y todo, para que le florezca maravilloso.
2: ¿Qué tal?
3: Qué lindo, qué lindo. Bueno, Perú, Brasil, Argentina, Chile. Nos vemos pronto entonces.
2: Ah, y va a haber billete, ¿eh? Va a haber acá, mira, buena, buena.
3: Mira, que venga la abundancia, Sergio.
2: Abundancia. Eso me gusta, porque además es un brother que, pues, le ha luchado, le ha batallado. Eres talentoso, eres súper aliviado con tus fans también que andan por aquí en la cabina de Oye. Y vaya, pues no es para menos, ¿no? Una persona que siempre está dedicada a hacer lo que ama, pues no le puede ir mal en la vida.
3: Sí, estoy de acuerdo. Bueno, desde muy chiquito he sido muy necio, dirían por ahí. Muy, pues me gusta darle. Me acuerdo mucho de encerrarme en mi cuarto cuando me regalaron recién una guitarra. Y me quedaba horas, así, 12 horas, no comía a veces por estar sacando una canción hasta que me salía. Entonces creo que eso ha sido algo que me ha acompañado toda la vida, aparte de mi carácter, de mi forma de ser. Y pues sí, al final del día, el que trabaja y el que le da, tiene que abrirse, pues, muchas puertas, ¿no? Para eso.
2: ¿Te imaginabas en un 2026 estar rodeado de tanta gente que a través de redes, tantos fans, y sobre todo con lanzamientos como este, que dejaste enlatado por ahí 4 años?
3: Sí, dejé enlatado 4 años. Y bueno, pues, la verdad ha sido una sorpresa muy linda. Siempre he tenido un apoyo muy lindo de las fans. Y ahora con este último proyecto en el que estuve, pues me conocieron más personas y es muy lindo que me acompañen, y ahora tenerlas aquí es mucho más lindo todavía.
2: Oye, la gente que va en el auto en este momento se pregunta, ¿quién anda por ahí con Search en la cabina? Pablo Carnes está aquí, no viene solo, viene con guitarra. Nos encantaría que, pues, nos compartieras un poco de tu música. A ver, ¿qué canción se te antoja para esta hora de la tarde, con guitarrita en mano, para la gente que nos oye a través de esta frecuencia?
3: ¿Qué te parece esa misma que está sonando ahorita, que es Más que Seducción, que es la primera canción de mi álbum, que te voy a dar una primicia porque me caes muy bien, Sergio?
2: Eso es todo.
3: Se llama Íntimo, el álbum, y bueno, esta es la primera canción del álbum, y dice más o menos así.

0: ¡Ándale! Oye, esto forma parte de lo que va a ser tu nueva producción también, que ya lanzaste.
1: Correcto.
0: Y que nos diste la primicia también, que llevará por nombre
2: Íntimo.
0: Íntimo.
2: Íntimo.
0: Oye, tú eres un brother que a flor de piel muestra, pues vaya, todas las emociones, sentimientos. ¿En qué momento emocional te encuentras en esta etapa de tu carrera?
2: Uy, en un momento muy lindo, la verdad. Estoy muy contento por todas las cosas que están pasando. Concuerdo con lo que dijo la numeróloga, se están abriendo muchas puertas.
0: Qué chido.
2: Y es muy, muy lindo saber que, como esta canción, Rayo de Luz, pues tengo mis rayos de luz, que son bastantes, que están aquí conmigo, unos de esos rayos de luz. Y sí, estoy, la verdad, estoy muy contento y muy agradecido.
0: Cuando hablas de un rayo de luz, siempre aplicamos la de que al final del túnel, o sea, después de la tormenta, siempre hay una luz al final de ese túnel, ¿no? Esos rayos de luz que también te sacan y se convierten en un parteaguas importante. ¿Hay alguno que recuerdes en este momento de algún capítulo, pues, bastante oscuro de tu vida donde dijiste, hubo algo de lo cual me anclé o me agarré para que formara o fuera un rayo de luz y me ayudara a salir?
2: No, definitivo, lo dijiste perfecto. Justo en este año en el que nació la canción, yo me conecté mucho conmigo mismo, con la conciencia, ¿sabes? Y me acuerdo perfecto de estar en Bacalar, sentado viendo la laguna, las nubes, y les estaba viendo formas de animalitos, de así, de muchas cosas, y dije, esto es un desfile de belleza. Y empecé a verle la belleza al mundo. Yo estaba un poco triste en ese momento, pero justo empecé a conectar como que conmigo, empecé a meditar, empecé a hacer así muchas cosas, muy espiritual la onda. Y bueno, creo que esos rayos de luz están... Hay que aprender a mirar la vida. Claro. Desde donde la veas, creo yo, puedes ver algún rayo de luz, y creo que todos tenemos diferentes rayos de luz. Eso es lo que más me gusta de esta canción. Yo la escribí con un propósito y con un destinatario, que es algo más grande que todos los que estamos acá. Y al final creo que puede ser tu perro, puede ser tu mamá, puede ser algún familiar o cualquier persona, o hasta cosa que puedas hacer que te llene de alegría, ¿no? Eso para mí es rayo de luz.
0: Que bien lo dices, o sea, cuando ya sacas una canción, la gente la adopta y le da la interpretación que quiere, pero la hace suya.
2: Correcto.
0: Y tú la escribes a partir de un momento de, pues tal vez, introspectiva, soledad, pero cada una de las personas que llega hasta sus oídos le da la interpretación que quiere. Ahora, estos rayos de luz que también se convierten en tus fans, en tu música, en cada una de las canciones, hay, sin duda, pues también bases, ¿no? Y canciones que forman parte, o artistas que forman parte de tu inspiración para llegar, o bien llegar a un estilo propio. Uh-huh. ¿Tienes alguna canción que forme parte del soundtrack de tu vida que te gustaría compartir? O sea, alguna canción que para esta hora de la tarde, pues ya que andas con la guitarra, te gustaría cantar, que no sea de Pablo Carán, sino de alguna canción, de algún artista o grupo que admires mucho.
2: Mira, pues me acuerdo mucho de estar cantándole a mi abuelo, y una de las canciones que más le cantaba yo es la de...

0: Esa canción es muy linda.
1: No manches, bro, que te traes bozarrón, ¿eh? O sea, ¿sabes qué me gusta cuando vienen a una entrevista que dicen, no, espérate, es que no vengo afinado? No, tú de una, guitarra en mano y vámonos. Y es que, bueno, la gente también se da cuenta del talento en todo momento, porque acá no hay pretextos, tú haces lo que te gusta, haces lo que te apasiona también.
0: Y soy muy afortunado de poder hacerlo, la verdad. Estoy muy contento de poder... Desde muy chiquito la música ha sido... Aparte de mi compañera, algo que disfruto mucho. Me cuenta mi mamá, esta historia yo creo que ya se la saben, pero que justo yo bailaba, ponía canciones, estaba la de Sin Bandera de moda cuando yo tenía que como 3 años, 4 años por ahí.
1: ¿Cuál era? ¿Sirena?
0: La de Sirena.
1: Sí, claro.
0: Y sonaba, y entonces dice que yo empezaba a bailar, a hacer ritmo. Entonces tenía 2 años. Entonces sí, creo que siempre me ha acompañado la música y siempre la he sentido, la he tenido en las venas.
1: Qué chido. Oye, ¿y qué se viene? Ya nos comentabas y nos adelantabas que se viene Íntimo. Canciones llenas, cargadas seguramente de sentimiento también. ¿Fueron también enlatadas las que vas a agregar o son algunas recientes que se fueron dando en otros capítulos de tu vida?
0: Tengo algunas de ese mismo periodo del 2022.
1: Ajá.
0: Pero no, vienen también unas nuevas. También el 11 de octubre voy a estar en Querétaro, en Umbral, en una carrera ahí, haciendo una presentación también muy linda.
1: Ajá.
0: Aquí van a ver también varias cosas que tienen que ver con Íntimo, pero no quiero revelar mucho aún.
1: Sí.
0: Pero bueno, la Ciudad de México, tal vez Puebla, por ahí algunos lugares, Monterrey, no sé.
1: Que mira, los que están en live en TikTok también ya andan ahí armando conjeturas de dónde, ojalá que se presente pronto en mi ciudad y demás, ¿no?
0: Sí que sí. Y sí, pues vienen muchas cosas, la verdad. Soy muy de mantener la energía en un lugar. No es tanto que quiera ser misterioso, pero sí un poquito, porque yo soy Escorpio tal vez, no lo sé. Ajá. Pero sí, vienen muchas cosas, estoy muy contento, estoy muy emocionado.
1: Fíjate que en una semana de nominaciones para el Latin Grammy, me he enterado de mucha gente que ha estado en esta cabina y que de manera persistente también le ha dado para recibir, pues vaya, estas nominaciones por parte de la Academia. Ajá. Hoy estás aquí en esta cabina también, estuviste hace algunos meses platicando acerca de tu música y tus proyectos. ¿Te visualizas también con algún reconocimiento, premio de la Academia en

0: algún momento de la vida?
1: Mira, Sergio, como dijimos ahorita con el tema de la numerología, que venga la abundancia, yo contentísimo, pero lo que más me llena, aparte de algún premio, alguna estatuilla, es el placer de poder compartir mi música, de poder cantar y de que las personas que me siguen me sigan y se identifiquen con mi música. Lo demás ya es añadido, pero no lo niego. Por favor, vamos por todo.
0: Que siempre tengas los pies bien puestos en la tierra, hermano, porque esta es tu casa.
1: Gracias.
0: Gracias por estar aquí en Oye 89.7. Gracias por cantarnos aquí con todo y guitarra. Gracias por traer también a tus fans aquí disfrutando de esta entrevista. Y bueno, nosotros no queremos dejar pasar la oportunidad de, como ya es una costumbre en este turno de 5 a 7 aquí y ahora, de tener la exclusiva, de escuchar antes que nadie en radio este sencillo de Pablo Carlos, ¿te parece?
1: Adelante, por favor, qué honor. Muchas gracias por la invitación, Sergio, y gracias por escuchar.
0: Al contrario, pues esto es Rayo de Luz. ¿Quién mejor que la presente? Pues que tú, para toda la gente que está allá afuera y que está buscando algún rayito de luz de esperanza.
1: Esto es Rayo de Luz, con mucho amor, con mucho cariño, de Pablo Carlos para ustedes.
0: 6:18, soy Sergio Mejía. Quédate, es Oye 89.7 FM.

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0: Se llama El Fin del Mundo, La La La Love You, a las 6 de la tarde con 41 minutos y a través de hoy 89.7, terminación 2821, me estoy comunicando contigo. Dice mi Search, ¿cómo andas? Hola, me encanta Pablo Carnes, qué buena canción, Rayo de Luz, qué bueno que lo tuviste en cabina. Gracias a ti por mandar mensajito vía WhatsApp 55 25 38 32 29. Por la línea 2, mi querido Rick, a ver, ¿quién anda por acá? ¿Quién se asoma de este lado? Hola, buena tarde.
1: Hola, buenas tardes.
0: ¿Quién anda por acá?
1: Ana.
0: ¿Qué pasó, Ana? ¿Dónde andas? ¿Estás nerviosa? ¿Andas corriendo, saliendo del trabajo? ¿Qué haces, Ana?
1: Estaba comiendo.
0: Oye, ya es bien tarde, Ana, ya es merienda, ¿no? 6:42 de la tarde comiendo, ¿cómo?
1: Sí.
0: ¿Qué comes, Anita?
1: Pozole.
0: Ah, bueno, no, hombre, sí se vale. Oye, me están antojando, ya me voy a ir por un pozole más tarde, mi Rick. Ya no me importa nada. ¿Qué estás comiendo? ¿Pozole rojo, blanco, verde?
1: Blanco.
0: Blanco, con sus... Híjole, oreganito. No, ya. No se diga más. Es mi cena del día de hoy. Oye, a ver, Anita, cuéntame. ¿Qué canción se te antoja para esta hora de la tarde?
1: No, una de John Mico.
0: ¿Una de John Mico? A ver, déjame ver qué tengo por acá. No me digas que te gusta... Acaba de pasar una de John Mico. A ver, ya pusimos a John Mico. ¿Tú eres súper fan de John Mico? ¿Te gustaría ir al concierto?
1: Sí. De hecho, hice la dinámica, pero estoy esperando su respuesta.
0: Ah, pues aquí está la respuesta. ¿Quién crees que te está marcando? Sergio Mejía de hoy, 89.7, para preguntarte algo bien fácil. ¿Te parece si me dices, has estado escuchando la estación desde hace cuánto?
1: Desde hace un año.
0: No, pero hoy particularmente. ¿Desde a qué hora?
1: Hoy desde las 2 de la tarde.
0: Ok, y ahorita escuchaste el programa Aquí y Ahora, que tuve un invitado. ¿Cómo se llama el invitado que tuve en cabina?
1: Ay, se olvida muy rápido las cosas, pero sé que tocó una canción con una guitarra, que la hizo el 2222.
0: Demostró conocimiento, se llama Pablo Carnes, nuestro invitado que andó por acá. ¡Ya tienes tu boleto para John Mico! ¡Felicidades!
1: ¿En serio? ¿En serio?
0: Está que no se cree nada, ¿verdad? Está como que no se cree que me voy a ir por un pozole más tarde, ¿no? Pero sí, me voy a ir por un pozole. Sí tienes tus boletos dobles para poder estar con John Mico. ¡Ya tienes tu pase doble, mi amor! ¡Felicidades!
1: ¡Muchas gracias!
0: No se la cree. Oye, ya, no me cuelgues, aguántame la línea telefónica, mi amor.
2: Se está grabando.
0: Dice que está grabando ya. Mira, quiere comprobar que realmente se ganó. Ya estás grabando, ok. Ya estás grabando esta llamada. Ahí te va. Soy Sergio Mejía. Tú ya tienes boleto doble para ver a John Mico, cortesía de hoy 89.7. Y ahí es donde va un grito tuyo de emoción. 3, 2, 1, échale.
1: ¡Ay, no! ¿Qué?
0: ¡Eso es todo! Aquí está la gusana ciega, se llama Guantes Puesto, 6:44. Soy Sergio Mejía. Excelente fin de semana. Sí, créelo. Tenemos los mejores boletos para los mejores conciertos. Obvio, es oye 89.7.

0: de Monterrey. Mi querido Pablo Kern se quedó por aquí echando el chacoteo con las fans y no te puedes ir sin antes elegir una canción para cerrar este turno. Pablo, oye, qué bien la pasamos contigo.
1: Muy bien la pasamos. ¿Y qué te parece, mi Sergio, si cerramos con una canción que ya mencionamos, una canción muy especial y muy linda, de nada más y nada menos que Sin Bandera? Esto es Sirena.
0: ¿Qué te recuerda esa canción? Ya decíamos que el soundtrack de tu vida es cuando tú la cantabas desde chiquito y tu mamá de repente te veía ya con el talento a flor de piel, ¿no?
1: También, sí, pues siento, no sé, es raro pensar en que era tan pequeño y que ya tenía la música y el ritmo en el alma, pero,
0: a todo lo que
1: pero
0: da.
1: Bueno, es lindo recordar.
0: Me y conecta. ¿Sabes qué? Se van a presentar en el 2027 en el Auditorio Nacional.
1: Ah, qué lindo.
0: ¿Van a estar por allá? Hay que ir también, ¿no?
1: Hay que darnos una vuelta, ¿cómo no?
0: ¿Por qué no? Para la gente que también le gusta Sin Bandera, Pablo Kearns, pues es parte del soundtrack de su vida. Y con esto cerramos. Quédate con Kinky and Reset. Gracias, Pablo.
1: Gracias a ti. Gracias por escuchar.
0: 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Enrique en los controles. 6:54 ya mañana. Ruta Urbana, ¿eh? No se lo pierdan. De 12 a 2 de la tarde. Me invitaron a un spa. Vamos a ver qué tal. A ver si me consienten un poquito después de una semana ajetreada, ¿eh? Bye, bye.

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¿Cómo están, banda? Oigan, viernes, bendito viernes, por fin llegó este viernes. Oigan, estamos transmitiendo totalmente en vivo desde el estadio GNP Seguros, desde el día 1 del sold out de Natanael Cano. Así que si tú ganaste tus boletos con nosotros, pásanos a saludar porque tenemos regalos para ustedes. Oigan, hoy es viernes y este viernes hace la travesura. Así que quiero que me cuenten qué van a hacer hoy, qué plan tienen, dónde van, por qué no invitan. Además, para todos los que están ahí en el tráfico atorados, les tengo regalos, les tengo sorpresas porque tengo un pase doble en exclusiva para que te lances a ver a John Mico el próximo martes 22 de septiembre al Palacio de los Deportes. Así es, tengo un boleto doble que manda por aquí estorbando y quiero que tú te lo lleves. Va a estar bien fácil que te lo ganes. A ver, primero, tienes que prestar atención porque son tres preguntas que voy a hacer. Obviamente a lo largo del programa. Y ahí va la primera. Ahí va la primera, así que si tú estás poniendo atención al programa, ok, ya, para bien la oreja. Ahí te va, si tú quieres un boleto doble, la primera pregunta es: ¿cuál es el nombre real de John Mico? Apúntalo, porque me tienes que mandar las tres respuestas a mi Instagram, @kinkycr. Hoy regalo eso, para que tu viernes termine a gusto, feliz, apapachador. Pero bueno, oigan, estamos en la curva 1 del autódromo Hermano Rodríguez, al ladito, en el GNP. Estamos aquí para que te lances, tengo regalos para ustedes, para que se lancen. Tengo mochilas, tengo pilas para cargar este celular y unas bonitas bandoleras. Así que arrancamos este viernes desde el GNP con esta rolita que me encanta. Así que súbanle, porque ya empezó el reset.

banda, por acá Kinky de aquí hasta las 9. Oigan, estamos transmitiendo totalmente en vivo desde el estadio GNP Seguros, desde la fecha número 1 de Natanael Cano, sold out total, ¿eh? Ahorita ya empezaron algunos abridores, estamos escuchando de fondo, una locura, ¿eh? Pero bueno, a toda la banda que anda ahí en el tráfico, yo les traigo chisme. Les traigo chisme porque, ¿qué creen? Se acabó una de las relaciones más seguidas del reggaetón. Después de casi 10 años, J Balvin y la modelo argentina Valentina Ferrer, pues confirmaron su separación. Ya tienen un hijo y todo, pero algo tronó ahí. Fue Valentina quien dio la noticia a través de sus redes sociales y explicó que ella y José, o sea, J Balvin, pues como se llama el cantante, dieron esta noticia y decidieron tomar caminos separados. Pero aseguró que la decisión se tomó desde el amor y el respeto. ¿Qué habrá pasado, eh? La pareja se conoció en 2017 durante la grabación del video Sigo Extrañándote, gran canción. Y comenzaron una relación alrededor de ahí del 2018. En 2021 se convirtieron en papás de Río, quien hoy tiene 5 años. Yo hice mi investigación para darles todo el chismecito. Valentina, obviamente la esposa de J Balvin, dejó claro que aunque termina su relación como pareja, ambos seguirán unidos como papás y que Río será su prioridad. Pues así como debe ser, obvio. Durante los últimos días ya habían surgido rumores de esta posible crisis, pero pues ninguno había confirmado la separación y hasta ahora J Balvin no ha dado una declaración pública sobre el rompimiento. Yo sigo paso a paso esta noticia. Y ojo, en redes ya comenzaron las teorías sobre las razones de la separación, pero ninguno de los dos ha confirmado públicamente una causa específica. Así que todo lo demás son especulaciones. Casi una década, un hijo y una historia que pues comenzó con un videoclip. OJ Balvin y Valentina Ferrer toman caminos separados. Y hablando de mal de amores, de esos casi algo, de los ex, yo estoy aquí plantado desde el estadio GNP Seguros y quiero ver los fans de Natanael Cano si están dispuestos a marcarle a su ex por merch oficial de Hoy 89.7. Así que si ustedes vienen al show o ya están por acá estacionándose, cáigale, estamos en la cabina móvil porque yo les voy a regalar merch. Así que aquí andamos de aquí y hasta las 9. Así que los dejo con esto, ahí está el gran chisme. Si ustedes saben más especulaciones, vayan a comentarme a @kinkycr, porque yo quiero saber el chisme completo. Yo sé que ustedes que son fans tienen más datos. Yo quiero unir las piezas de ese rompecabezas. Pero por el momento, los dejo con más música, ¿es correcto? Más musiquita, vámonos con música. Estamos desde el estadio GNP Seguros, desde la fecha número 1 de Natanael Cano, que es completamente sold out. Vamos y regresamos.

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2: En Hoy 89.7 por acá, Kinky. Oigan, nos vamos a subir a la máquina del tiempo desde el estadio GNP Seguros, desde la fecha número uno soldado de Natanael Cano. Pero oigan, para toda esa banda que anda en el tráfico rumbo a su casa, nos vamos de viaje en el tiempo porque llegó el momento de recordar un rolón de esos que dices, uff, qué rico duele. Porque hoy vemos bastantes corazones rotos aquí en el estadio, ¿eh? Prefiero ser tu amante de María José. Es una de esas canciones que habla, pues, de una relación prohibida, de esas en las que sabes que la situación está complicada, pero el corazón dice, me vale, yo quiero estar contigo. Y muchas veces ha pasado y ha sucedido, y nos aferramos, caray. Con ese tema, María José se consolidó todavía más como una de las grandes voces femeninas del pop mexicano, y como una especialista en canciones del amor y del desamor. Seamos honestos, ¿quién no ha tenido un momento de esa vida rara que tenemos de migajeros, donde la canción dice, esto te va a quedar perfecto? Así que súbele, cántala todo a pulmón y dime, ¿esto va a pegar o ya pegó hace mucho? Esto es de María José, Prefiero Ser Tu Amante.

7, yo soy Kinky, de aquí y hasta las 9. Oigan, estamos transmitiendo totalmente en vivo desde el estadio GNP Seguros, desde la primera fecha en Atenea del Cano. Sold out total, grandes looks, grandes personas que se han acercado a participar. Por ahí van a ver los reels que estamos grabando, pero yo les traigo otro chisme. No sé si vieron por ahí que el 15 de septiembre a un famoso cantante llamado Alex Syntek se le botó la canica. Pues miren, déjenme les cuento que les traigo más chisme, porque Alex Syntek ya se pronunció al respecto, porque no sabemos qué le pasó al niño, si se le zafó o no se le zafó, pero bueno, Alex Syntek siempre está dando de qué hablar, y después de su presentación durante los festejos patrios en la alcaldía Benito Juárez, obviamente todos vimos que durante el concierto el cantante hizo pues varias pausas para hablar con el público, respondiendo pues a las personas que le pedían canciones de otros artistas, y volvió a tocar el tema de sus críticas hacia el reggaetón y la música urbana, y aquí todo explotó. Algunos de los momentos fueron grabados y obviamente rápidamente se hicieron virales en redes sociales. Ya lo vimos, ya le hicieron memes, ya le hicieron hasta IA, donde está cantando rolas de Bad Bunny, pero no entiende. Incluso en un momento pidió a sus seguidores que lo defendieran.

0: me voy de México. Me van a extrañar, perros. Así que el concierto del 15 de septiembre terminó convirtiéndose no solamente en una noche de música, sino en uno de los temas más comentados de la farándula mexicana esta semana. Alex Intec ya no respondió. Ahora falta saber qué realmente va a hacer Alex Intec. Si se va a ir de México, no se va a ir. Mira, la neta, la música de Alex Intec es muy buena, pero no entiendo por qué Alex Intec se le botó el tornillo, se le subió el agua al tinaco. O tal vez se le fue el agua del tinaco, no sabemos. Alex Intec, por favor, necesitamos al Alex Intec cuerdo. Te extrañamos, Alex, por Dios, eres el maestro Alex Intec, no nos dejes mal, caray. Pero bueno, ese fue el chisme que ha estado sucediendo en la semana. Oigan, también al principio del programa les dije que tengo boletos para que se lancen a ver a John Mico el próximo 22 de septiembre al Palacio de los Deportes. Ya solté una primera pregunta. Ahí les va la segunda. Son tres preguntas. Me tienen que mandar las tres respuestas correctas a @kinkycr a Instagram. La primera persona, persone, individuo o lo que sea que quiera mandarme un mensaje con las respuestas correctas, yo lo voy a invitar a que se lance el 22 de septiembre al Palacio de los Deportes con John Mico. Ahí va. Para bien la oreja. Está muy fácil. Muy fácil. ¿Con quién canta John Mico? Classy 101. ¿Les daré opciones? ¿Les voy a dar opciones? Sí, les voy a dar opciones. Es viernes, es viernes. Ahí va. A, Raúl Alejandro. B, Fate. O C, Mike Towers. Está bien sencilla, la neta. Y es un individuo que todo mundo ama. Es color verde. Ya, ya te dije mucho. Son tres preguntas. La siguiente pregunta va a salir la siguiente hora. Así que para bien la oreja. Si te gusta John Mico, pues mira, te la ponemos fácil, te queremos invitar. Pero por el momento, me despido. Vámonos, ¿con qué? ¿Rolita? ¿Música? ¿Corte? ¿Rolita? ¿Música? Está... ¡Ah, no! ¡Corte! Estamos desde el Estadio GNP Seguros, desde la fecha número uno del Sold Out de Natanael Cano. Así que si vienen llegando, pásenle a la cabina móvil de hoy 89.7. Tenemos merch oficial. ¡Cáiganle! Está bien rifado. Vamos con esto. No se despeguen de hoy 89.7.
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Banda de hoy 89.7, ¿cómo van? Oigan, este viernes está, la neta, bastante apapachador. Y nosotros seguimos en vivo desde el estadio GNP Seguros, desde la fecha número 1 de Natanael Cano, que por cierto es sold out. Mucha banda ya pasó a saludar, a tomarse la foto. Bastantes looks, bastante chidos. La neta, el corrido tumbado está conquistando el mundo. Y bueno, a ver, vamos a hablar de uno de los nombres que definitivamente puso los corridos en otro nivel, Natanael Cano. Porque antes de los corridos tumbados fueran parte del soundtrack de una generación, Nata ya estaba mezclando el corrido tradicional con los sonidos de hip hop, trap y una estética completamente urbana. La neta se nota y se nota bien. Ahí les va, Natanael Cano fue una de las figuras clave para popularizar los famosos corridos tumbados. Un movimiento que terminó llevando la música mexicana a los públicos mucho más jóvenes. Y bueno, todos sabemos, o bueno, si no lo sabes, Nat es de Hermosillo, Sonora. Así que las raíces norteñas están más que presentes en su música, pero llevadas a una producción mucho más urbana. Su impacto no solo quedó en el regional mexicano, el movimiento de los corridos tumbados abrió la puerta para que hoy escuchemos mezclas de requinto, corrido, trap, reggaetón y sonidos urbanos prácticamente en todos lados. La neta, yo sé que más de uno que va escuchándome en el tráfico tiene una rolita donde Natanael tiene algo que ver, o composición en sonido o hasta en voz. Yo lo sé, yo lo sé. Y bueno, su álbum Nata Montana recibió una nominación al Latin Grammy en la categoría de Mejor Álbum de Música Mexicana Contemporánea. Y ojo con este último dato. Artistas de una generación posterior como integrantes de Grupo Frontera han contado que escuchaban a Natanael Cano desde la preparatoria. Es decir, Nata ya se convirtió en una referencia para otros artistas que llegaron después. Así que la pregunta es, ¿tú crees que Natanael Cano ya es de estos artistas que cambiaron para siempre la manera de escuchar y entender la música mexicana? ¿Ustedes qué opinan? Cuéntenmelo a través de WhatsApp. Está chido, la historia de Nata es increíble, no por nada está llenando dos estadios GNP y qué chido que seamos parte de esta historia para la gente que ama el corrido tumbado. Yo creo va a estar muy feliz de venir en camino al estadio GNP. Por acá andamos, así que pasen a saludar, estamos por la curva 1, si mal no recuerdo, así que pásenle. Antes de que esto comience, queremos saludarlos, queremos conocerlos. Yo soy Kinky, de aquí hasta las 9 y recuerda, más adelante, la última pregunta para que te lleves en exclusiva esos boletos para ver a Jun Miko este martes 22 de septiembre. Vamos con esto. Yo soy Kinky, de aquí hasta las 9, así que no le cambies.

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1: Banda de Oye 89.7, oigan, seguimos desde el estadio GNP Seguros. Desde el día 1, solo un total del concierto de Natanael Cano. Ha sido una belleza, la verdad es que la gente se ha portado chidísima. Estamos preguntándole a la gente, ¿qué le dirías a tu ex si lo tuvieras enfrente? ¿Cuál es ese mensaje que nunca mandaste y tienes aquí en el gaznate para decirle? Porque después de unas rolitas y dos, tres chupirules, la neta, y si traes saldo, sí te andas ensartando ahí decirle algo al ex, la neta. Pero bueno, oigan, nos vamos con una rola y nos vamos a subir a la máquina del tiempo porque nos vamos a ir al 2007. Cuando David Guetta todavía no era el monstruo mundial de los festivales que hoy conocemos, sacaba esta joyita, Baby When the Light, una canción que forma parte de su álbum Pop Life, que tiene la voz de Cosi Costi, además de la participación de Steve Angello. Y un dato curioso es que el video está ambientado en una playa de Los Ángeles y cuenta con la historia de una chica que sueña con conocer a un surfista. Así que la pregunta es, ¿esta canción todavía prende la fiesta o ya quedó en 2007? Sube el volumen porque esto es va a pegar. Esta rolita es David Guetta con Baby Wonderland. Yo sé que la conoces, así que súbele.

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en Hoy 89.7. Oigan, estamos por cerrar ese programa desde el estadio GNP Seguros, desde el primer sold out de Natanael Cano. Qué chido, qué chido. ¿Cómo van en el tráfico? ¿Qué dice la vida? Ya es viernes, por fin es viernes. Y oigan, para los fans que han estado al pendiente estas dos horas, ahí les va la última pregunta para llevarse sus boletos para ver a John Mico este martes 22 de septiembre en el Palacio de los Deportes. Ahí les va. Estas tres preguntas, bueno, más bien estas tres respuestas, me las tienen que mandar a mi Instagram, @kinkycr. Ok, ahí va. Última pregunta: ¿cuál fue el nombre del álbum debut de John Mico? Así de sencillo. Ahora sí no les voy a dar opciones. Me lo tienen que decir tal cual. A los fans de Hueso Colorado, quiero que estén ahí. Repito, ¿cuál fue el nombre del álbum debut de John Mico? Te la debes de saber. Si tú eres fan, te la debes de saber, pero ya. Mándame las tres respuestas a @kinkycr para sacar a un ganador o ganadora. Quiero verlos este martes perreando, berreando, llorando, viendo a John Mico en exclusiva. Ahí está, el último, la última pregunta para que se lleven esos boletos de Natanael Cano. De Natanael Cano, de John Mico. Ando aquí en el estadio GNP y se me cruzan los cables. Pues ahí está, chamacos. Oigan, buen regreso a casa. Yo soy Kinky, nos echamos de aquí hasta las 9. O sea, ya casi se nos acaba el changarro. Así que los dejo con esto. Súbele, llega con cuidado. No te despegues de Hoy 89.7.

0: En hoy 89.7, oigan banda, se nos acabó el 20. Estamos desde el estadio GNP Seguros transmitiendo. Desde aquí yo ya cierro el changarro, me voy a pasar al show a ver qué tal, ya les contaré. Sigan toda la cobertura de este primer sold out de Natanael Cano a través de hoy 89.7 FM o a través de @KinkyCR. Ahí va a andar subiendo todo. Oigan, si ya van para su casa, Jin, con mucho cuidado, gracias por permitirme acompañarte en este camino. Pues ya, yo los escucho, bueno, más bien ustedes me escuchan el lunes en punto de las 7 de la noche. Yo soy Kinky, gracias. Recuerda que si la cajeteaste hoy, mañana todo se resetea. Nos escuchamos a partir del lunes. ¡Adiós!
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7: Lluvia, pisadas, raspones. Nuestro calzado resiste absolutamente todo.
8: Sin embargo, lucirlo reluciente y bien cuidado no exige gastar de más.
7: Si quieres elaborar tu propia crema para calzado, quédate para aprender la receta de esta tecnología doméstica.
9: Revista del Consumidor.
8: En el día a día, merecemos usar productos de calidad que nos faciliten la vida. ¿Y sabes qué es lo mejor? Que muchas veces podemos crearlo con nuestras propias manos.
7: Por eso, haremos nuestra propia crema para calzado, que está validada por el Laboratorio Nacional de Protección al Consumidor. ¡Comencemos!
8: Para esta tecnología doméstica puedes adquirir los ingredientes en droguerías y tlapalerías. Los ingredientes que vamos a utilizar para hacer 750 mililitros son media cucharadita de colorante sintético negro, media taza de agua ras, 4 cucharadas de vaselina simple, 2 cucharadas de cera carnauba, 3 cucharadas de cera amarilla y 3 cucharadas de ácido esteárico.
7: También vamos a ocupar los siguientes utensilios: un cubrebocas, un par de guantes de látex, una taza medidora, un recipiente con capacidad de 500 mililitros, 2 abatelenguas, una cuchara sopera metálica, un tazón de vidrio con capacidad de 1 litro, una cacerola con capacidad de 2.5 litros, 2 trapos para manipular objetos calientes y un recipiente de plástico o metal con capacidad de 250 mililitros.
8: Ahora sí, pasamos a la magia de la preparación. Pero antes de ponernos creativos, recuerda que la seguridad es primero. Ajustémonos el cubrebocas y pongámonos los guantes de látex.
7: En un lugar con ventilación, empezaremos disolviendo el colorante en el aguarrás con una batelenguas. Puedes pulverizar el colorante envolviéndolo en un papel y golpeándolo suavemente con un martillo.
8: Después agregamos la vaselina, la cera de carnauba y la cera amarilla en el tazón y la calentamos a baño maría.
7: Un gran consejo para que la cera se funda más rápido es cortar la cera en cubitos pequeños y mezclar constantemente hasta que se derritan por completo.
8: Una vez que la cera esté líquida, añadimos el ácido esteárico y continuamos moviendo hasta que se integre totalmente.
7: Ya que se hayan disuelto todos los componentes, con mucho cuidado, retiramos el tazón del baño María y vertemos nuestra mezcla de colorante con aguarrás e incorporamos todo mediante movimientos suaves. Por último, vaciamos nuestra crema para calzado en el recipiente de 250 mililitros.
8: Solo resta tener un poco de paciencia. Antes de cerrar el envase, dejamos enfriar a temperatura ambiente hasta que el producto se solidifique. ¡Y listo!
7: Lo mejor de esta tecnología doméstica es que tiene un año de caducidad. y se prepara en 40 minutos aproximadamente.
8: No olvides mantener el recipiente bien cerrado para evitar que la crema se reseque. Además, es indispensable que el envase contenga una etiqueta visible que señale que debe mantenerse fuera del alcance de niñas y niños. Y, de ser posible, una leyenda de precaución por su contenido de solvente.
7: Guárdala en un lugar fresco, seco y oscuro. Y devuélvele la vida a tus zapatos. Anímate a preparar este producto en tu casa y etiquétanos en Instagram con el hashtag Tecnología Doméstica Profeco y arroba Revista del Consumidor MX.
8: No olvides que también puedes ver esta y más tecnologías domésticas en nuestro canal de YouTube, Profeco TV.
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0: Henrietta llegó al hospital Johns Hopkins, en Baltimore, Estados Unidos. El único de la zona que atendía a personas afroamericanas, con un dolor terrible. Le diagnosticaron cáncer de cuello uterino. Antes de iniciar el tratamiento, un médico le extrajo células de su tumor sin que ella lo supiera y sin pedirle permiso. Esas células llegaron al laboratorio del doctor George Gay y ahí ocurrió algo que nadie había visto antes. En lugar de morir a los pocos días, como todas las células humanas cultivadas hasta entonces, las de Henrietta seguían vivas y se multiplicaban sin parar. Las células ELA son inmortales porque provienen de un tumor de cáncer de cuello uterino muy agresivo que sufrió una combinación de mutaciones genéticas. Estas células superan el límite de envejecimiento biológico y se multiplican infinitamente en condiciones de laboratorio. Las llamaron células ELA por las dos primeras letras de su nombre y su apellido. Son las primeras células humanas consideradas inmortales. Se calcula que se han producido más de 50 toneladas de células ELA y han sido utilizadas en más de 100.000 estudios científicos en todo el planeta. Gracias a esas células, se desarrolló la vacuna contra la poliomielitis, se investigó el VIH, se avanzó en tratamientos contra el cáncer de mama y se probaron terapias durante la pandemia de COVID-19. También fueron clave para la vacuna contra el virus del papiloma humano. Pero esta historia tiene una sombra. Henrietta murió en octubre de 1951. A los 31 años. Nunca supo que le habían extraído células. Su familia vivió décadas en la pobreza, sin seguro médico, sin enterarse de que el legado biológico de su madre circulaba por laboratorios de todo el mundo, generando descubrimientos, premios y ganancias millonarias de las que ellos nunca vieron un centavo. Su caso, atravesado por el racismo y la desigualdad de la época, abrió uno de los debates éticos más importantes de la medicina moderna. ¿A quién pertenecen las células de tu cuerpo una vez que salen de ti? ¿Puede la ciencia avanzar a costa de la dignidad de una persona? En 2021, la Organización Mundial de la Salud le otorgó a Henrietta un reconocimiento póstumo. Su hijo Lawrence, de 87 años, lo recibió rodeado de nietos y bisnietos. Henrietta no eligió ser inmortal, pero sus células, sin pedirle permiso, decidieron no morir. Y al hacerlo, le regalaron al mundo una herramienta que ha salvado millones de vidas. Su historia nos recuerda que detrás de cada gran avance científico siempre hay una persona y que la ciencia sin ética es una ciencia incompleta. Un guión de Leonardo Santiago con información del portal Ciencia UNAM. Les saluda Mónica Genis.
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2: 8 de la mañana con 34 minutos en la regadera de Oye 89.7.

0: Habiendo dado la hora,
1: ahora sí es el momento de recibir con muchísimo gusto nada más y nada menos que al bailarín, cantante, actor, muñeco,
2: ¡Javi Mota!
3: ¡Buenos días!
2: ¡Buenos días,
1: ¿cómo
2: querido!
1: Estás, Javi? Muy bien, qué me encanta lo de muñeco,
0: ¡hombre! Muñecón, muy bien.
2: Javi, ¿mandé?
1: Mandé, recién levantado, exacto. Buenos días.
0: De vitrina en vitrina ese muñeco.
2: Exactamente. Oye, pero espérate, va con malas lenguas. Vaya a ver, Javi, porque...
1: malas lenguas, malas lenguas.
0: Está buenísimo eso de las malas lenguas, porque hoy el tema, fíjate que hemos lanzado, es si has alguna vez enviado algún mensaje equivocado a la persona equivocada. ¿Te ha pasado?
1: Me ha pasado alguna vez, sí, sí. Me ha pasado, pero bueno, luego disimulo y digo, ah, no me he equivocado, no, para ti.
2: Pero chisme completo, ¿cuál ha sido el que más... hayas dicho, ay, qué oso?
1: Ay, pues mira, hay un artista en España que bueno, no nos llevamos muy bien. Y entonces pues sacó un video y yo pues le mandé un mensaje a mi sobrinita en plan de, ay, mira lo que he sacado, no me gusta. Y me equivoqué y se lo envié directamente a su Instagram a él. Y luego, claro, luego cuando tuve que rectificar eso, no recuerdo cómo lo hice, en plan no recuerdo. Pero no. Sí, me ha pasado alguna vez.
2: Es terrible.
0: Andabas de mala lengua.
1: Mala lengua.
2: Así es, pero de ahí no nació malas lenguas.
1: No. Mira, malas lenguas nace un poco, pues, de pues eso, ¿no? Que a veces en el día a día, pues, te vas encontrando con personas que te cuentan y te dicen y tal, ¿no? Y al final dice, wow, pues voy a escribir una canción, se me ocurrió, como decía, ay, qué en España se usa mucho lo de, ay, qué mala lengua esa, ¿no? Y entonces pues fue un poquito esa ahí empecé a componer la canción, un poco pues hablando de eso, ¿no? De la gente, lo que me contaba, las historias, y yo pues trataba de llevarlo al escrito, claro.
0: ¿Pero te gusta, digamos, en parte el chismecito?
1: No me gusta el chisme. Yo para eso soy muy... Por eso digo que hay una parte de la canción que dice, si algo no te conviene, tira para adelante a tiempo, ¿no? Como diciendo, si no te gusta, no te apetece, si no te... A mí no me gusta el chisme, ni me gusta la controversia, ni me gusta la polémica. Y...

0: Y sé que Malinche esta temporada tenía mucho de eso, un poquis.
1: Y ahorita, como a nosotros ese chisme sí nos gusta, ahorita te vamos a preguntar de ello.
0: Y bueno, Malas Lenguas es un poco pues eso, ¿no? De decir que cada uno hable lo que quiero, que lo que quiera, que luego yo, por ejemplo, pues soy muy fiel a mis sentimientos y trato de ser muy yo, ¿no?
1: Uh-huh. Oye, pero en un mundo en donde tenemos redes sociales, en un uh-huh. mundo en donde una u otra manera tú como artista estás en el spot todo el tiempo, ¿cómo uh-huh. haces tú en lo personal, más allá de la canción, para que se te resbale la mala lengua?
0: Pues me pongo una camiseta impermeable en la mañana. No, pues mira, sí es cierto que solo intento usar las redes solo para nivel profesional. Uh-huh. Porque sí que es cierto que en cuanto leo algunos comentarios de hater o me meto un poco tal, como que me afecta mucho sentimentalmente, claro. ¿no? Y prefiero decir, nada, no lo leo, ¿no? Es evidente que en la época actual en la que vivimos, pues estamos muy al día, la gente expuesta que nos dedicamos claro. a esto, ¿no? Uh-huh. Pero trato de que no me afecte.
2: Oye, regresando a Malas Lenguas, ¿cuál es la frase que dices? Ah, qué buena frase, la verdad, sí me aventé, me gusta. Me gusta. ¿Y con cuál empezó la canción?
0: Es que tiene varias, ¿no? Pero, por ejemplo, pues eso, ¿no? Si algo no te conviene, tira para adelante a tiempo, ¿no? Eso es como muy español, muy andaluz. Es como si ya estás viendo el peligro, tira, no aguantes, ¿no? De segunda oportunidades, ¿no? El que tiene esa lengua la va a tener siempre, ¿no? Uh-huh.
2: Claro. ¿Esa fue la primera que escribiste, con la que arrancó todo?
0: Pues mira, sinceramente, la parte estrofa con la, o sea, fue con el coro cuando empecé, baila bonito y ya verá como la vida es bella, fue como un poco de decir, oye, da igual que haya malas lenguas, ¿no? Tú sigue tu vibra positiva, claro. ¿no? Y haz el bien y al final el bien te va a venir, fue un poco esa fue okay. la idea mm-hmm. base.
1: Oye, justo, Malas Lenguas, pero con un sabor muy, muy jocoso. Yo también como un sabor, sí, conservando la parte flamenca, pero también ajá. como muy latina, con sí. coreografía sí, y sí, toda sí, la sí, onda, sí. video todo, y todo, así. Todo. Qué cool.
0: Sí, quería hacer un poco pues esa combinación de Javi Mota, de bailar, cantar, actuar. Siento que al final cuando sacas una canción es para divertirte, para intentar, pues como yo digo, gracias al teatro musical también me gusta hacer las tres disciplinas, cantar, bailar, interpretar, y en todas mis canciones trato de poner un poquito esa esencia de esas tres cosas.
2: Uh-huh. Pero porque a ti te gusta divertirte sí, con sí, la sí, música, sí. porque digo, hay artistas que de plano les encanta el corte de vena, pero sí, sí. a ti sí te gusta. ¿Y lo piensas también para tu concierto, o sea, para pasártela bien cuando estés en vivo?
0: Claro, claro, sí, siempre que hago un tema, siempre pienso en cómo lo voy a llevar al público, en las promociones en televisión, con los bailarines, en tratar un poco de crear un concepto visual y que la gente, pues, al final la música es para divertirse, ¿no? O bueno, o también para cortarse un poco las venas, sí, depende claro. de la situación en la que estén, sí, ¿no? Sí. Pero en este caso trato de hacer un poco canciones divertidas, canciones que a la gente le guste, canciones que vayan en el carro por la mañana y se anime.
1: Uh-huh. Y dentro de esta parte creativa siempre hay fuente de inspiración. ¿Cuál uh-huh. ha sido el artista que últimamente has visto, ya sea en vivo o en televisión, que hayas dicho, me gusta su concepto, creo que puedo retomarlo a mi manera?
0: Pues mira, soy muy fan fiel desde pequeñito de Ricky Martin. Uh-huh.
2: Sí. Sobre todo en esta canción.
0: Sí, sí.
1: Claro, la sí, ¿no?
0: sí. Y bueno, tuve la suerte de conocerlo. Bueno, he estado con él alguna vez y tal. Pero hace poquito, cuando estuvo en el Frainano aquí en Ciudad ajá, de México, nada, fueron a 2 metros y dije, claro, es que yo hago esto, yo soy esto, me gusta esto, ¿no? Y tratar de fusionar eso, llevándolo también un poco a mi esencia andaluza, española, uh-huh. pues creo que esta coctelera con Malas Lenguas ha sido muy, muy, muy inspiración, Ricky.
2: Muy bien. Oye, bueno, tienes una extraordinaria voz para cantar, también se oye muy bien en como locutor.
0: Ah, sí, ¿no?
2: Sí, exactamente. Y nos encantaría, de la música que escuchabas en radio, uh-huh. algo que te recuerda, una canción especial, no tiene que ser tuya. ¿Qué rola te recuerda a ti, Javi, escuchando radio?
0: Pues me recuerda mucho, me imagino que os acordaréis vosotros, Imagíname sin ti, de Luis Fonsi.
1: Okay. Ah, claro, sí.
0: Sí, sí, sí.
2: ¿Qué tiene?
0: Pues esa canción y él fueron mi inspiración de pequeñito. Yo empecé en un grupito también, una boy band de en España, muy pequeñito, y escuchaba Imagíname sin ti y regresarás a mí. Y yo decía, wow, cómo canta, yo quiero ser famoso, quiero cantar, ¿no? Entonces, soy muy de artistas fieles tipo Luis Fonsi, Ricky Martin, Chayanne, Y luego actualmente nuevos artistas como Rosalía, C. Tangana, son muy inspiración, porque siento que al final pues mantienen la esencia de nuestro país, pero exportándola un poco a la evolución actual de la música.
1: Y tienes este, por ejemplo, los latinos que dijiste, tienes este ritmo también muy marcado en tus canciones, y eso está increíble.
0: Sí.
1: Pero pues bueno, preséntanos justamente esa canción.
2: Eres locutor en este momento y vas a presentar esa rolita para Javi Mota y para toda la gente que...
0: Pues para todos los oyentes de Oye, les presentamos el nuevo single del cantante, actor, bailarín triunfando en México, Javi Mota, Malas Lenguas.
2: Bueno, en realidad, la tenemos a la mano, mi queridísimo. Bueno, lo que pasa es que más bien la dinámica, discúlpame.
1: Ah,
2: era la rola de Luis
0: Fonsi. La de Imagíname sin ti, como si yo fuera locutor.
2: Era todo este preámbulo de que fueras locutor, vale. De que...
1: Bueno, oye, esta canción. También luego los locutores nos equivocamos.
0: Sí. Venga. Pues desde Puerto Rico llega la voz inconfundible de este artista romántico baladista. Él es Luis Fonsi con Imagíname sin ti.

0: maravillosa canción la que nos regalaba Luis Fonsi, Imagíname sin ti, 89.7 Oye FM.
1: Muy bien, salvado.
2: ¿Te recuerda algo en específico esa canción, no?
0: Me recuerda a mi infancia, la primera vez que firmé mi primer contrato con Universal Music, con la disquera, me regalaron este CD de Luis Fonsi y yo me tiraba en el suelo a escucharlo y decía, wow, ¿qué será esto de ser artista, ser cantante, no? Y ha sido mucha, mucha inspiración. Y a día de hoy, pues ahorita la estaba escuchando y me ha llevado cuando estaba tirado en el suelo escuchando la música, ¿no? Y pensando si algún día yo estaría delante de tanta gente, ¿no?
3: ¿Y cómo vas?
2: Pues mira.
0: Pues sí, increíble, increíble.
1: Bien, ¿no?
0: Sí, sí, voy muy bien, voy muy bien.
1: Gracias, Gaby.
2: Tan así que, bueno, tu proyecto como cantante va increíble y regresas como Hernán Cortés a la
0: sí.
2: Malinche, tan te calma. Pero, ¿quién va a ser tu Malinche?
0: Pues ahorita. Pues tengo varias en la lista. Tengo varias en la lista, ¿no? Tenemos a las chicas de Malinche, que son Arancha Lomelí y Natalia Huerta, que son las dos oficiales y únicas malinches que van a estar
2: okay.
0: en esta temporada. Pero bueno, justo ayer tuve una plática en la madrugada, me llamó el señor Nacho Cano, me despertó de mi ansioso sueño, ¿no? Pues para hablar un poquito de esta nueva temporada. Ajá. Y de momento solo tenemos esas dos malinches y esas son las que van a formar parte del proyecto.
2: Ok.
1: Y de la otra, ¿estás en contacto? ¿Estás en contacto?
0: Pues... ahorita no.
2: Ahorita mejor así.
1: En este momento no.
2: Que iba a estar medio loco, ¿eh? La malinche medio rapada. Iba a estar medio...
0: Oye, podría ser muy fuerte, ¿no? Una malinche rapada, ¿no?
3: Rebelde.
2: Pues mira.
0: Una malinche rebelde, ¿no? Al final ella lo comentó en su día, ¿no? Ella me decía que ya se veía muy identificada con Malinche, ¿no? Por todo lo que había pasado en su vida. Pero bueno, al final la vida son decisiones, son momentos y... y lo que sí te puedo asegurar que Malinche es un éxito y lleva 5 años Malinche dando vida y 2 años en México y espero que haya mucho Malinche para mucho tiempo.
1: Ok, y bueno, nada más así de cuates que tú conviviste con ella, ¿la ves normal o sí hay algo ahí diferente?
0: Pues yo el tiempo que estuvimos juntos, la verdad es que una compañera normal, fue muy divertido, no sé exactamente ahora mismo en el momento en el que se encuentre, porque tampoco soy muy, prefiero evitar el comentar y la mala lengua.
1: Lo dijiste.
0: Al final luego se tergiversa todo.
2: Perdón. Claro.
0: Pero yo siempre digo, ¿no? Que al final cada uno decide y hace lo que siente.
2: Definitivamente. ¿Temporada de la Malinche arranca?
0: Pues mira, arrancamos oficialmente ya el 15 de agosto hasta el 31 de enero.
2: Wow.
0: Y yo espero que ya otra tercera temporada.
1: ¡Chulada!
2: Claro que sí.
1: ¿Dónde te seguimos, Javi? ¿Presentaciones aparte?
0: Pues mira, toda mi música la pueden encontrar en mis redes sociales, yo soy Mota20, y en las plataformas digitales como Javi Mota, pues ahí pueden encontrar todas las rolitas.
2: Buenísimo, te vemos en la Malinche.
0: Gracias.
2: Gracias a ti, mi querido Javi, ya a las 8 de la mañana con 49 minutos, y mi güero, ¿qué te parece si nos vamos a echar unas buenas carcajadas a la maraca el próximo 20 de septiembre?
1: Así es, está Ricardo Ricardo O'Farrill va a estar presentándose con su stand-up, y lo único que tienes que hacer es participar por Instagram con una historia.
2: Así es, necesitamos por favor cómo va el tránsito por donde tú estás en este momento. Dinos qué hay alrededor tuyo, lo vas a subir a tus historias y nos arrobas oye89.7fm para saber que estás participando por estos accesos para Ricardo O'Farrill.
1: Tómale foto desde tu volante al tráfico, lo que tengas enfrente, y la subes a tu Instagram, arrobas a oye89.7fm, y sabremos que quieres ir al stand up.
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1: Bueno, pues tenemos noticias de CR7. La historia de Cristiano con el Portugal continúa, es una nueva etapa, nuevo seleccionador, y el nombre de Cristiano Ronaldo sigue presente, porque resulta que Jorge Jesús incluyó al capitán en su primera convocatoria al frente de los lusos, manteniendo abierto otro posible capítulo de una trayectoria legendaria. ¿Se unirá? ¿No se unirá? No sé, pero que esté su nombre es una buena noticia, ¿no? Y 89.7.
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2: Güero, sí. Te invito a comer unas palomitas y ver unas películas de horror.
3: Me encanta la idea.
2: ¿Jalas?
3: Jalamos.
2: Pues vámonos junto con los Rebel Cats.
4: Vámonos,
2: vámonos.
4: Vamos a ver películas.
3: Eso, pues muy bien, bienvenidos a su regadera, muñecos.
5: Gracias, gracias, contentísimos de estar aquí, gracias por recibirnos y pues muy emocionados por lo que viene, por el estreno del video que fue ayer de esta canción que acabamos de escuchar, Palomitas y Películas de Horror, uh-huh. Que le da título a nuestro nuevo disco que vamos a presentar el próximo sábado 26 de septiembre en el Teatro Metropolitan. Entonces, estamos a full con toda la chamba y bien contentos, emocionados y pues invitando a toda la gente a que no se lo puede perder.
3: Ok, boletos, ¿dónde los encontramos? ¿Cuánto dura el espectáculo? ¿Cuántas bandas son?
5: En Ticketmaster y en taquilla. También son dos bandas abridoras.
2: Ajá.
5: Porque además de presentar el disco de Palomitas y Películas de Horror, de esta nueva etapa de la banda, de esta nueva era Horror Billy, vamos a rendirle un homenaje aquí a Vincent Van Rock.
3: Sí, está con nosotros portando ese hermosísimo copete.
2: Exacto. ¿Cuánto tiempo te tardas en hacer ese crepazo?
4: Es rápido, como unas 2-3 horas.
2: Eso. Sí, claro, 2-3.
3: Pero ya dura todo el día, ¿no?
4: Como 15 minutos nada más. Ya tengo mucha práctica. Ya 20,
2: sí, claro.
4: 20 años que
5: con Rebel Cats.
3: Es
5: Rebel 21 ya.
3: Oye, 21 años.
5: Pero es que les vamos a rendir un homenaje por, bueno, aparte de que vamos, seguimos festejando sus 80 años de edad.
2: Wow.
5: Vamos a rendirle un homenaje por sus más de 60 años en el rock and roll.
2: Uh-huh. Wow.
5: Entonces, pues vale muchísimo la pena. Y él va a estar también, además de tocar evidentemente con Rebel Cats, va a estar con su proyecto alterno.
4: Sí, un proyecto alterno a Rebel Cats, porque digamos, al principio, antes de estar con Rebel Cats, estaba yo tocando con los OVNIs.
5: Okay. Con una banda legendaria de los 60.
2: Okay.
4: Entonces, de ahí, precisamente, Jaime, el bajista, me empezó a meter ideas acá de hacer onda rockabilly y todo. Entonces, empezamos a hacer al mismo tiempo el proyecto del trío.
3: ¡Órale!
4: Okay. Y también el proyecto de Rebel Cats. Primero
3: claro.
4: Hicimos el de Rebel Cats, uh-huh. Y después me jalé a Jaime de los
5: sus amigos
4: para hacer el otro proyecto alterno para tocar cosas que no me deja tocar.
2: ¿Por qué Rebel no Cats le dejas tocar?
5: Pues porque yo soy el cantante y él quiere hacer rolas instrumentales.
3: Entonces, okay.
5: That's sí. Why. Sí, y pues bueno, vamos a hacer un homenaje. Va a tocar el Vincent Van Rock Trio.
3: Uh-huh.
5: Y también van a tocar otros amigos que se llaman Ritalin Rats, que están muy divertidos, que es una onda más como pues como punk melódico, pero uh-huh. con letras muy divertidas. Muy ácidas, y pues que también van a traer varios invitados ahí especiales. Nosotros también vamos a tener invitados especiales, vamos a tener ahí sorpresas. Hay algunos invitados que ya por ahí spoilearon su participación, pero que me encanta, no pasa nada. Y otros que todavía queremos ahí tener como sorpresita.
3: Duda para Mr. Vincent Van Rock. De tus contemporáneos, ¿con quiénes nos puedes presumir que trabajaste, colaboraste, estuviste por ahí con ellos?
4: Bueno, pues colaboramos con Johnny
5: grabó una rola con nosotros
4: después de
5: antes de mucho
4: tiempo de haberlo escuchado. Ajá. Y de haber tenido poca relación con él. Ajá. Al final del tiempo terminamos haciendo una canción con él y pues fue muy divertido y muy muy padre. Que desgraciadamente al mes él se nos fue. Al mes.
3: Wow. Última grabación casi.
4: Última grabación.
5: De hecho, fue increíble. Pues también con don Javier de la Cueva, de los Hulik, de los Camisas Negras, papá. Ajá, de Jay de la Cueva.
3: Exacto.
5: También pues con Tutti de los Teen Tops, con Rafa Costa de los Locos del Ritmo, también lo invitamos, Vive Latino, también ya se nos adelantó. Sí. También con Jorge Belmont estuvimos.
4: Con Alejandro de los Rockin' Devils, el baterista.
3: ¡Órale!
5: Entonces, bueno, pues sí.
3: Con todos.
4: Manny de los
2: La
4: Hitters.
2: Banda pesada de aquellos tiempos.
4: Con muchos con los Belmont. Estuve alternando con ellos en 1967.
2: ¡Wow!
4: en un lugar que se llamaba el Champaña a Gogo.
2: ¡Órale!
5: Entonces, nombrezazo.
4: Ahí estuvimos ahí con los Hitters, con los Belmont, con Vivi Hernández y los Crazy Birds.
3: Ándale.
4: Creo que era de los Crazy Boys, pero en ese tiempo ya eran los Crazy Birds.
2: Ok. Oigan, y para las nuevas generaciones que apenas están descubriendo que había música antes de todo lo que consumen el día de hoy, de cómo se hacía la música, ¿cómo podrían describir hoy a los Rebel Cats para estas nuevas generaciones?
5: Pues, bueno, las nuevas generaciones deben saber, o bueno, o por si no lo saben, ajá, más bien, todo lo que escuchan de rock actualmente se deriva del rockabilly, ¿no? Y del rock and roll que nació en los años 50 con Elvis Presley, ¿no? Que él fue el creador del rockabilly, no del rock and roll, del rockabilly concretamente, que tiene, digamos, una pequeña variante, ¿no? Es una pequeña variante del rock and roll. El rock and roll está más inclinado hacia su raíz del rhythm and blues, del blues, más, y el rockabilly más inclinado hacia su raíz country, ¿no? Que ambos, el rock and roll y el rockabilly, tienen las mismas raíces, pero bueno, el rockabilly está un poco más hacia el country, por eso Johnny Cash, ¿no? Por eso Elvis Presley, ¿no? Y por eso el rock and roll de pronto más Chuck Berry y Little Richard, ¿no? Entonces, pues eso es el rockabilly. Rebel Cats empezamos con esas influencias, obviamente no solo Elvis, Johnny Cash, Chuck Berry, Little Richard, sino también con rock and rolleros nacionales, como ya mencionamos, ¿no? Sí. Los Locos del Ritmo, Tinto, Rebeldes del Rock, Crazy Boys. Al menos, bueno, yo nací escuchando tu
2: claro,
5: eso por mi papá. Y bueno, ahorita Rebel Cats, después de más de 20 años de estarle enseñando esto a México, de poniendo a bailar a México a ritmo de rockabilly, digamos, de una manera purista, en no solo en sonido, sino en imagen, en concepto, ahorita después de 20 años dije, bueno, vamos a hacer una mezcla, vamos a evolucionar como evolucionó Elvis Presley en su momento.
3: Claro.
5: Elvis Presley no fue el mismo de los años 50 que el de los 60 y que el de los 70.
3: Sí,
5: ¿no?
3: Claro.
5: No solo bailaba, se vestía diferente, cantó diferente, también su instrumentación era diferente, ¿no? Sus canciones también fueron evolucionando.
3: Sí, sí.
5: Entonces, por eso es que dije, bueno, creo que se vale, creo que por eso se mantuvo vigente, creo que eso fue una de las razones. Por ejemplo, los Beatles, cada disco eran diferentes.
3: Por supuesto.
5: En concepto, en imagen, en letras, en instrumentación. Uh-huh. Entonces dije, creo que eso los hizo estar vigentes y pues siempre sin traicionar nuestra esencia.
3: Claro.
5: O nuestro ADN, pues quise hacer una mezcla con el horror punk, que también me ha gustado muchísimo, que pues obviamente Rebel Cats en esta etapa es como si metieras en una licuadora a Elvis Presley con los Misfits, y no sé, como a Chuck Berry con... no sé, con Calabrese,
3: claro,
5: no sé, es como un mezclando, y que también es algo que hizo también en los 50s Screaming Jay Hawkins, ¿no? Que,
3: claro.
5: Que,
3: o en los 80s los Stray Cats, ¿no? También.
5: Bueno, yo me refería como a esta mezcla de llevando el rock and roll hacia el horror,
3: ¿no? Okay, okay.
5: O sea, hacia el Halloween todos los días.
2: Ay, qué cool.
5: Screaming Jay Hawkins fue el creador del shock rock en 1956, ¿no?
3: Okay.
5: Fue el primero que salió de un ataúd, ¿no? A cantar I Put a Spell on You con su bastón de calavera y con pirotecnia, humo, claro, escenografía como spooky.
2: Ajá.
5: Entonces, pues eso es algo que como que no, también le andaba haciendo falta a México y por eso
2: sí,
5: venimos
2: la
5: a...
2: la realidad es que sí.
3: Qué chido.
5: A poner a bailar a ritmo de palomitas y películas de horror. Acuérdense del 26 de septiembre, Teatro Metropolitan, los Rebel Cats. Y amigos, va a estar pues, invitados, pues ya que es hay spoilers.
3: Sí, sí, sí.
5: Y va a estar con nosotros, hablando de Elvis,
3: ajá,
5: va a estar con nosotros Leonardo de Lozán.
2: ¡Dale!
5: Que con él tenemos un proyecto que se llama Date with Elvis, que interpretamos rolas de Elvis y ya hicimos por ahí varias fechas.
3: Qué
5: y pues va a estar con nosotros ahí en el escenario. Va a estar Longshot, también gran amigo, hip hopero.
3: ¿Sí?
5: También va a estar Jerry Other, ex miembro de los Misfits, que es hijo de Jerry Only, fundador de Misfits. Él grabó un sencillo de este disco con nosotros que se llama La Novia Frankenstein.
3: ¡Órale!
5: Entonces, ajá, va a estar bien padre. Y pues ya son los que puedo confirmar porque son los spoilers.
2: Eso. Oye, entonces el disco, Palomitas y Películas de Horror, ¿los títulos son así?
5: Sí, o sea, todo es muy... La verdad es que... tenemos público de todas las edades, ajá, ¿no? Y creo que también el país no está para hablar, digamos, de temas, sobre todo en español, ¿no?
3: Sí.
5: Porque hay muchas bandas que escuchamos en inglés y de repente si no sabes mucho inglés o lo que sea,
2: uh-huh,
5: pues se te hace como que no está diciendo
3: no
5: nada
3: brinca.
5: Tan,
2: sí, claro,
5: tan
2: sí,
5: violento, sí, tan explícito, ¿no?
3: Sí.
5: Y entonces, bueno, Por eso es que las canciones, pues La Novia Frankenstein, sí. Hay otro sencillo que se llama Sabrina, que obviamente es habla de la bruja adolescente, ajá, ¿no? También está Agogótica, que también es una canción muy divertida. Esta que es Palomitas, Películas de Horror, que también es una rola pues muy cursi, muy doo-wop, pero también con horror, ¿no? Que es, te digo, todo la esencia de Rebel Cats, como ese doo-wop de los 50s, pero pues mezclado con guitarrazo y temas de horror, ¿no? Que mencionamos películas como Halloween, Viernes 13, Pesadilla en la Calle del Infierno, Vacaciones de Terror, obviamente.
3: Chucky, ¿no anda por ahí?
5: No, en esa canción no lo mencionamos, pero
4: ya está preparando la de Chucky también.
2: Ah, muy bien.
5: Para el próximo disco.
3: Buenísimo. Muy bien. Pues muñecos, les vamos a entregar estas paletitas, ¿ya saben de qué son?
5: De ping pong.
3: Es correcto. Porque vamos a hacer un ping
2: pong
3: con
6: Rebel Cats.
2: Venga. Eso. Primer disco que compraron.
5: El primer disco que compré. Ay, CD fue, creo que de Rage Against the Machine. No, espera. Sí, no, de Kiss, creo que es de Kiss.
3: Uno de Kiss, okay. Kiss Destroyer.
4: Yo compré uno de Elvis Presley, precisamente.
3: Ándale, muy bien. ¿Primer concierto al que fuiste?
5: El primer concierto mío, sí fue de Rage Against the Machine.
3: Ok.
5: En el 99, creo.
4: No, pues yo fui a uno de los, de los Crazy Boys, precisamente.
3: ¡Ah, órale!
4: Pero en una cafetería, porque antes no había...
2: Sí, claro. Recintos tan así, ¿no? Sí.
4: Nada más era una cafetería que estaba ahí en el centro.
3: Muy sí, bien. Claro.
2: ¿Quién fue su primer ídolo musical?
5: El mío, Elvis Presley.
4: El mío también.
3: Elvis, muy bien. ¿Qué nunca falta en su camerino?
5: Bourbon y cerveza. Decimos bourbon. Mejor decimos bourbon o Tennessee whiskey para no meter mal.
3: Para no meter mal al viejo Jack.
2: Exacto. Okay. Hablando de eso, ¿cuál ha sido la peor borrachera que, pues, medio se acuerde? Sí, se porque, pues,
5: híjole. Pues yo creo que la que me puse la semana pasada, porque ni llegué a las entrevistas en la mañana, sí.
4: ¿Qué?
5: Perdón, amigo.
4: Puro rock and roll. Pero no, pues yo todavía no la he tenido.
3: Todavía no es la peor, muy bien. La mentira más absurda que has dicho.
5: Híjole, te prometo que voy a dejar de tomar.
4: Uy,
3: Vincent, alma talesa.
2: Sí, él así, no quiero decir nada mejor.
4: La puntita nada más.
3: Nadie se la creyó. Ok.
2: Una palabra, una sola palabra para describir a Rebel Cats.
5: Rebeldía.
4: Alegría.
3: Gatos. Ay, sí, no.
2: Fíjate, alegría y rebeldía.
3: Mira, muy bien. ¿Qué pregunta esperaban que les hiciéramos y no les hicimos?
5: ¿Por qué se llaman Rebel Cats?
3: Responde a Vincent.
4: Porque es muy rebelde y él le puso el nombre a...
5: Pues porque el rockabilly es una de las primeras manifestaciones de rebeldía juvenil del siglo pasado. Y el Cats es porque antes en Estados Unidos, en el tiempo del rockabilly, las canciones de rockabilly de Elvis, Jim Vincent, Carl Perkins, Bill Haley, todas en lugar... El slang en aquel entonces era decir gato, o sea, cat, como ahorita decimos vato, güey, chavo, en los 50s en Estados Unidos se decía cat, entonces por eso Carl Perkins decía, hey, let's go, cats, a Elvis le decían el hillbilly cat, antes de dedicarse a la música, era su apodo, entonces...
3: Y el hip-hop son dogs, ¿no?
5: Ah, pues exacto, entonces por eso los felinos, por eso los Stray Cats, los Coughing Cats, o sea, los Rock Cats, esta tradición del rockabilly con respecto a los gatos, a los felinos.
2: Pues bueno, gracias por meterse a la regadera con nosotros, nos vemos el 26 de septiembre en el Metropolitano.
3: Ahí nos vemos.
5: Redes sociales en Instagram, Facebook y YouTube, estamos como Rebel Cats MX. Está nuestro video nuevecitito, ayer salió en la noche, vayan a verlo. Y estamos en TikTok como Rebel Cats y en X como Rebel-Cats.
2: ¡Miau! Muchas gracias.
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4: De la mañana con 37 minutos en La Regadera de Oye 89.7 y Tania Martínez.
5: ¿Qué pasó, mi Iggy Dutkiewicz?
4: Vamos a cerrar el día de hoy con una extraordinaria actriz que está ya con nosotros aquí en cabina. La anunciamos desde tempranito. Uh-huh. Y es momento de darle la bienvenida a Circe. Circe.
6: Chicos. Muy buenos días.
4: ¿Cómo estás? Buenos
6: días, bien, muy bien y de buenas.
4: Oye, qué bueno, ese es el chiste de estar vivo.
6: Exactamente.
4: ¿No? Oye, y pues estás trabajando en muchísimos proyectos increíbles. ¿Cuáles son esos, digamos, que son el hit, los que te llevan a las convenciones, los personajes que haces que la gente más identifica?
6: Definitivamente los animes.
4: Ajá. Entre, bueno, si no puedes platicar de todos los demás, igual platicamos nada más del que traes ahorita.
6: Ah, bueno, el que traigo ahorita, bueno, siempre los últimos animes que he estado trabajando y que me encantan, por cierto, que tienen unos temas fabulosos, pues son gracias a Crunchyroll.
4: Eso.
5: ¿Tú llegaste a los animes o los animes llegaron a tu vida? ¿Cómo estuvo?
6: Los animes llegaron a mi vida, pero llegaron a mi vida desde que yo estaba más petit que ahorita, porque yo no puedo decir cuando estaba chiquita porque sigo chiquita, ¿no? Pero llegaron a mi vida siempre de una forma hermosa, ¿no? Ajá. Pero digamos que yo llegué a doblaje y empecé a hacer anime, pues por, yo creo que porque me tenía yo cara de caricatura, no sé.
4: Okay,
6: la
4: no.
6: Madrina me vio cara de caricatura y entonces ya me dio chamba en Dragon Ball. No, ese fue como el primer anime que hice.
4: Claro.
6: ¿No? Y de ahí, bueno, pues he hecho bastantes animes a lo largo de mis ya casi 32 años de carrera.
4: Wow.
6: Poquitos nada más. Y bueno, ahorita

0: nuestro protagonista, que es Rimuru, que es quien reencarnó como un slime. Él era un hombre y reencarna en un slime y ahora tiene como una un físico como de una chica. Es una cosa muy rara.
1: Así, en mis tiempos era como rana y medio.
0: No, porque ese era una chica que si la mojaba se volvía hombre y al revés, ¿no?
1: Ajá, una cosa así.
0: Una cosa así.
1: Y este reencarna.
0: Exactamente, este reencarna primero en una cosa así, un slime, tal cual, una cosa morfa. Y Rafael, que después se llamó Rafael tal cual, es como un ente ahí que no se oye más que su voz y le da advertencias y le da consejos sobre los demonios y lo que tiene que ir haciendo.
2: Su guía, como dices.
0: Exactamente,
2: ahora,
0: su guía.
2: Ahora, Rafael, ese obviamente escuchamos ese nombre y siempre ha sido en masculino.
0: Exacto.
2: ¿Siempre fue voz femenina la de Rafael?
0: De hecho, sí, en japonés es voz femenina.
2: Ok.
0: Y siempre hemos sido... Siempre he sido yo.
2: Entonces, voz de diosa.
0: Es una diosa. Ajá. Bueno, pero es un dios, ¿no? Es,
1: ajá,
0: es
1: claro. Tiene una contradicción ahí.
0: Pero también, o sea, Rimuru Rimuru es es un hombre.
2: Okay.
0: Pero es tiene forma de chica.
1: Ok. Ok, entonces vamos entendiendo.
2: Abarcar todo al mismo tiempo.
1: Ahí se aplica el él, ella, ellas.
0: Exactamente.
1: Oye, Circe, ¿y cuál ha sido la complejidad que ha traído Rafael para ti?
0: Pues ninguna, en realidad le da instrucciones, le da consejos y es como la gente un poquito más experimentada en la vida que va dándole consejos a quien no tiene la experiencia. Uh-huh. Y finalmente cuando uno va creciendo, esa es tu labor, ¿no? Yo creo que con los jóvenes, simplemente ser la voz, la advertencia, ¿no? Cuidado con esto, cuidado con lo otro, ir guiándolos y finalmente no dejándolos el libre albedrío de ir tomando decisiones, pero simplemente estando presentes, ¿no? Uh-huh. Porque esta voz aparece cuando la necesita, él ni siquiera la pide, ¿no?
1: Okay.
0: Entonces, eso es muy padre para que los jóvenes vayan teniendo como un poquito de, los adultos o la gente mayor tiene una presencia en tu vida también.
2: Claro, y ese consejo es sabio precisamente.
0: Exactamente.
2: ¿No?
0: Ya me acordé, no es el dios, es el gran sabio.
2: El gran sabio.
0: Mi Alzheimer.
1: Tu Rafael.
0: Mi Rafael ya me acaba
2: tu
0: de decir.
2: Tu Rafael andaba dormido.
0: Me llamaba el gran sabio.
1: Exactamente.
2: Oye, pregunta, este tono, digamos, en el que trabajas a Rafael, ¿tiene aparte él alguna frase en particular? O sea, ¿tiene, ya sabes, esa, o cierra las frases de alguna manera en particular?
0: No, ninguna. Bueno, solamente cuando aparece dice cuidado o advertencia.
2: Esa es su primera frase para saber que viene un consejo.
0: O sea, sale como un pantallazo, una como un circulito con brillitos.
1: Ajá.
0: Y entonces ya viene. O sea, para mí es como tiene un ritmo. Yo ya sé cuándo viene.
1: Okay.
0: O sea, cuando grabamos, de hecho, no
2: ensayas.
0: No ensayo. Voy, yo solamente estoy viendo la pantalla y se hace como un silencio y yo y entro y ahí está, ¿no? Uh-huh. Antes incluso de que se vea el circulito, yo ya sé que ahí viene Rafael, ¿no?
1: Qué cosa. Sí. Y por ejemplo, Rafael, ¿qué consejo, qué advertencia te daría un día como hoy?
0: Es advertencia. El Waze tiene razón.
2: ¿A ti te pareció? Hoy en particular tú tenías así de alguien que me ayude.
0: Exactamente. Y tranquila.
1: Si te... Exacto.
2: Órale, padrísimo. Entonces, ¿cuántos más o menos sabes cuántos episodios fueron o son capítulos en esta temporada?
0: Híjole, no sé exactamente, a ver si me ayudas.
2: No.
0: No sé.
2: ¿Estás sola?
0: No, estoy sola, está bien, Rafael, no. Bueno. No los cuento, en realidad, no, nunca
2: sí,
0: los
2: sí,
0: cuento.
2: Sí, obvio.
0: Son algunitos que se, por temporada.
2: Por las temporadas pasadas, más o menos, ¿te acuerdas cuántos tenían?
0: Habrán sido quizá unos 20 capítulos por temporada.
1: Uh-huh.
0: Y porque no son tan cortos, no han sido unas temporadas tan cortas, o sea, sí han sido como larguitas, pero Rafael aparece en todos, no muy largo, a veces nada más dice lo que va a pasar el próximo episodio. A veces sí tiene más relevancia o a veces nada más presenta el próximo episodio.
1: Oye, ¿y te dejan meter como de tu cosecha a la hora?
0: No.
1: Hay que seguir lo que el director diga.
0: No, lo que dice el texto, ya ni siquiera lo que el director diga. Porque como es la voz de la conciencia, hay que seguirlo. lo que dice el texto, al pie de la letra. Porque no es un personaje tal cual, claro. Es una presencia.

0: Ya del gran sabio, ¿no?
1: Uh-huh. Que es, digamos, ya dentro del medio es muy cómodo hacer una voz en off, ¿no?
0: Ah, bueno.
1: Hasta cierto punto.
0: Por supuesto que tú lo sabes.
1: Es, digamos, lo que menos tiempo te absorbe.
0: Claro, claro. Y se agradece mucho. Es como, ay, qué bonito llamado otra vez.
1: No voy a gritar.
0: Sí. Puedo tener migraña y lo puedo hacer.
1: Sí, claro.
0: No. Pero, sobre todo cuando se trata de anime, ¿no? O sea, no es lo mismo, por ejemplo, otro anime que también hice con Crunchyroll, que era Sentence to be a Hero. Ajá. Que hacía una diosa niña, además. Mira. Que era con muy temperamental, que se llamaba Teorita, y está todo el tiempo ahí intensa. Y además yo sí hago los animes intensos y con toda la fuerza. Ajá. Y los gritos, y es así con migraña, híjole, era muy complicado, ¿no? Wow. Pero pero no, Rafael es tranquilito, es a mi tono, ¿no?
1: Qué rico.
0: Muy chido, sí, muy chido.
1: Padrísimo. Entonces, ¿sabes? ¿Ya está disponible?
0: Ya está disponible, bueno, ya tenemos 4 temporadas, la pueden ver en Crunchyroll, en su plataforma. Y pues bueno, están invitadísimos a ver cuando reencarné en un slime.
2: Buenísimo, Circe. Oye, pero no te nos puedes ir de la regadera sin antes jugar contigo una raquetita. Esto es un
1: ping
2: pong
1: con
0: ¿migo?
1: Sí.
0: Con Circe.
2: ¿Anime o live action?
0: Anime.
1: Ok, muy bien. ¿Heroína o villana?
0: Villana.
2: ¿Una voz que te gustaría interpretar?
0: ¿Una voz?
2: Ajá, o okay, algún personaje o de algún actor
0: me gustaría.
2: Específico.
0: He hecho todas las que me gustaría.
1: Ah, sí.
2: No, ya, entonces ya no hay otra.
0: Las que vengan.
2: Eso.
1: Lo que me manden, lo
0: que
1: hago.
0: Que me manden.
1: ¿Hay, ha habido algún personaje que te negaste a hacer?
0: Ninguno.
1: Ninguno.
2: ¿Qué es más difícil, llorar o reír?
0: Ninguno.
2: ¡Ay, qué bárbara!
1: Una frase, la frase que más has repetido en tu vida de alguno de tus personajes.
0: ¡Ay, caray!
1: ¿La has dicho? ¡Abuelito!
0: Ah, bueno, esa pensé.
1: ¿Ya ves?
0: Esa pensé.
1: Entonces eso.
0: Pero no, ¿sabes cuál?
1: ¿Cuál?
0: No soy una muñeca.
1: ¡Ándale! ¡Muy bien!
0: De Yayanami, de Evangelion.
1: Exactamente, Neon, ¿no?
0: Neon, no manches.
1: Muy bien, pues ahí está, Circe, ¿dónde te seguimos a ti?
0: En Instagram, @Circe99, tengo canal de YouTube, creo que es también @CirceLuna99, en TikTok, CirceLuna99, y así.
2: Gracias, mi querida Circe, por meterte con nosotros a la regadera.

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2: 9 de la mañana con 40 minutos es la regadera en Oye 89.7. Y a esta regadera se mete nada más y nada menos que... ¡Marisa Moore!

0: con 41 minutos. Se llama Cadena Nacional. Es así, Marisa, bienvenida.
1: Ay, no, feliz de estar nuevamente con ustedes. Me divierte mucho empezar el día así, así que qué bonito, qué bonito.
2: Y bueno, y por segunda semana consecutiva, sí, oye, en jueves, aquí estás en Hoy 89.7.
1: No, hombre, feliz de estar acá, poder cantarles en vivo esta nueva canción, este nuevo sencillo, que como ven es una cumbia melancólica y triste, y habla de cuando estás en una, que tú crees estar en una relación ya de muchos años,
0: y bien
1: duradera y súper bien y estable, y de repente la otra persona tiene otros planes y no es contigo y te dice hasta aquí y hasta ya está con otra persona y tú ni enterada.
0: Sí, claro.
1: Literal.
0: Marisa, hoy con nuestra gente acá en La Regadera estamos platicando de tu frase favorita de canción de despecho. De esta de Cadena Nacional, ¿cuál sería tu frase favorita?
1: Yo creo que la de justo te faltó gritarlo en Cadena Nacional, porque es bien triste cómo de repente sí. Uno está en su burbuja y no te das cuenta de lo que está pasando. Uno trae su cuento en su mente y ya la otra persona trae otra historia. Y es bien triste ver una relación de amor.
2: Claro.
1: Que todo mundo, amigos y conocidos, dicen, no, pues yo ya sabía, pero me daba pena y me daba miedo contarte. Y yo, ay, pues qué.
0: Gracias.
1: Qué, sí, qué divertido, gracias.
0: Qué tan amigos, ¿no?
2: Qué sí. Toda. Oye, y bueno, esta la cantaste en el jueves pasado en nuestra gira escolar, ¿correcto?
1: Es correcto.
2: ¿Y qué tal? ¿Cómo le ha ido?
1: La verdad es que muy bien. Es un lado que mis fans no están acostumbrados a escuchar, este lado vulnerable, compartir estas canciones con temáticas tan tristes, pero creo que era algo necesario para mí como artista en este proceso que estoy viviendo. Llevo 2 años bastante complejos emocionalmente, personales, entonces dije, no, este disco, este nuevo, este es el primer sencillo, lo que va a ser el nuevo disco de La Niña del Desierto, y dije, es que esto va a traer toda mi catarsis de todo lo que me he guardado y que a lo mejor no me atreví a compartir.
2: ¿Y sí? ¿Se siente la catarsis?
1: Sí. Sí, es un disco que viene fuerte, pero cada vez viene divertido para llorar y bailar. Como me gusta. Como los tengo acostumbrados.
0: Me gusta. ¿Y tú eres la niña del desierto?
1: Yo soy la niña del desierto. La verdad es que hasta el título, tenía otro título y dije, no, o sea, ya no me voy a esconder detrás de otro. Yo soy la niña del desierto, yo soy una morra que ha estado luchando y que trae mucho, mucho que compartir, pero que me costaba mucho que me vieran llorar o compartir esos lados vulnerables y que creo que es importante, ¿no? Claro. Visibilizar que a veces no estamos bien y esos días está bien no estar bien, o sea, está bien compartir todas las emociones y los sentimientos y no que no nos dé vergüenza
2: de
1: ellos.
2: Oye, más allá de ser de Sonora, ¿sí has estado ahí en el gran desierto de Altar? ¿Te has inspirado, te has llevado una guitarra para allá o todavía no?
1: Pues todavía no he tenido, me encantaría, de hecho tengo unos planes a ver si logro grabar un video por allá porque es algo súper bonito, pero me encanta el contraste que tenemos de la playa con el desierto, sí. ¿No? San Carlos para mí es eso mágico. Ese paisaje es súper bello, las montañas, entonces, claro que lo tengo cerca, pero así, el mero desierto y yo estar en el vacío, no he tenido la fortuna
2: está
1: todavía.
2: Increíble.
0: Imagínate como de estos camp que de repente hacen, ¿no? Con escritores, productores y demás, estaría buenísimo.
1: Sería buenísimo. Tendría que ser por estas fechas, porque el calor todavía ahorita está brutal. O sea, mis papás ayer me dijeron, no, esto está terrible, o sea, 35 grados. Con sensación térmica de 38, o sea, una cosa así.
2: Estoy seguro que un artista como tú ahí, vendría tantas cosas, tanta inspiración. Por ejemplo, ¿sabías tú que en el desierto y justamente ahí en el de Altar, por ejemplo, en época de frío no salen las serpientes? Entonces puedes estar con mucha más tranquilidad. Incluso la gente local no dice la palabra serpiente para no invocarla.
0: Mira.
1: No me sabía esa historia, pero te digo, sería un gran momento ahorita, porque sí. También qué miedito. Y luego las víboras cascabeles.
2: Exactamente.
1: No se andan con juegos.
0: Oye, pero hablando de paisajes, ¿ha habido algún paisaje que te haya conmovido tanto que a raíz de eso surgió una canción?
1: Pues en realidad, a mí me gusta mucho componer de noche. Siento que ahí es cuando hay mayor silencio en cualquier lugar en el que esté y donde me siento como en calma para poder conectarme con la energía divina y que salgan las canciones. Hay unas que llegan de día con el ruido y todo, de hecho tengo notas de voz y y todo, ¿no? Entonces yo creo que la inspiración llega en momentos inesperados, pero mi parte favorita es la noche.
2: Por el silencio.
1: Por el silencio.
2: Qué loco. ¿Y cómo rompes el silencio? ¿Cantando en voz alta siempre haces tarareas o estás con tu guitarra?
1: Estoy con mi instrumento, con la guitarra, y como que empiezo a jugar un ratito y luego ya llegan las melodías. Uh-huh. Y luego al final las palabras.
0: Okay. Órale. Hablando en específico de Cadena Nacional, llévanos a ese momento donde estabas cuando empezó a tomar forma Cadena Nacional.
1: Yo me acuerdo que tenía el primer verso de esta canción. Y con mi productor, que es también compositor de esta canción, Adrián Navarro, le dije, oye, tengo esta idea, pero como que no la tengo muy clara, uh-huh. Quiero que me ayudes como a ver qué rollo, a ver si la terminamos y logramos aterrizar la idea. Y sí, o sea, fue súper, súper padre. Fue vía Zoom, porque él justo es tan uh-huh. Hermosillo. Entonces, ya habíamos compuesto varias canciones seguidas, entonces ya estábamos en sintonía uh-huh. Y entonados en cuanto a qué queríamos hacer, y fue muy fácil. La verdad es que a mí me gusta más todo en persona, pero
0: claro.
1: Pues hay que acoplarse y fluir.
2: Sí. ¿Y cuando la grabaron, sí estuvieron juntos?
1: Sí,
2: también cada quien por su lado.
1: La verdad es que a mí me encantan los estudios súper mágicos, grandes y bellos, pero él tiene un estudio que, su estudio está en un garage, literal.
2: Ok. Mm-hmm.
1: Y tiene, la cumbia, siento que tiene eso, ¿no? El vibe como más relajado, sí. Más fluido, y siento que tenía que grabarse ahí. Entonces, prácticamente este disco lo he grabado en un garage.
2: ¡Ándale!
0: ¡Mira!
2: Claro, y lo importante, obvio, como dices, es la genialidad también de la producción, etcétera, etcétera, pero capturar la esencia de la pachanga.
1: Sí, yo creo que la cumbia, o sea, creo que sintonizó el sentimiento y mi catarsis, porque la cumbia te lleva a eso, ¿no? O sea, cumbias más exitosas son melancólicas, sí, claro. Y tristes, pero ahí estamos, sí. Moviéndonos, bailando acá, pasito a pasito.
0: ¿Cuál es tu cumbia favorita?
1: Uy, yo creo que Ángeles Azules me gana muchísimo. O sea, todas las de Ángeles Azules me gustan muchísimo.
0: ¿Y ya te visualizaste con los Ángeles Azules?
1: Ya me visualicé que me van a invitar a una colaboración. Ya me visualicé que me dejen abrir shows. Ahí estamos decretando para que suceda.
2: Porque, bueno, no paras en colaboraciones, ¿no? Has tenido Lagos, Los Mesoneros, Alex Ferreira.
1: Jepe. Ajá. Sí, la verdad es que he tenido la fortuna de tener muchas colaboraciones. Y para este disco también se van a venir. Todavía no los voy a revelar, pero...
0: Sí.
1: Que sepan que cuando esté esa colaboración, la primera entrevista donde voy a cantar va a ser con ustedes.
0: Ay, mira,
1: en Cadena Nacional,
3: Pinky Promes,
1: estadio.
3: Oye, ¿qué haces? Pinky Promes, por favor.
1: Ya están todos allá. Entonces,
2: eso, muy bien.
1: Cerrado, pactado.
2: ¿Y te la traes o no traes?
1: Ya estás.
0: ¿Cómo se logra hoy una colaboración? O sea, más allá de las agendas, ¿buscas al artista que vibre con tu mood, que se parezca, que no se parezca, que cómo te complementa?
1: Primero tengo que tener la canción que diga, o sea, siento que necesita una colaboración, y luego me imagino ciertos timbres de voz, uh-huh. Y sobre eso busco al artista. Uh-huh. Si no lo conozco, por redes sociales le mando un DM, literal, y así sucede muchas veces. O otras veces, si es un artista, pues que no te sigue, es difícil que le llegue tu DM, entonces uh-huh. Busco que mi equipo me ayude a contactar a su equipo y se manda la canción. Y muchas veces sucede y muchas veces no, y no necesariamente porque el artista no sea tu amigo, no te admire, ajá. Sino que no conecta con la canción, y es muy válido, ¿no?
2: Claro.
1: Entonces,
2: claro.
1: Es como un volado al aire y tirarlo.
2: Si se puede.
1: Y si se puede, llega, y si no, pues se canta.
0: Eso.
2: Oye, padrísimo. Y bueno, pues ya tuviste tu acercamiento con los Grammy, tu siguiente producción, ¿qué onda? ¿Participará para hasta la siguiente entrega?
1: Participaraste en la siguiente entrega, okay. Y bueno, vamos a ver qué uno propone y Dios dispone, vamos a ver qué pasa, se va a trabajar muchísimo, y bueno, esto es un juego y es como, yo creo que es un conjunto de talento, que se alineen los astros, uh-huh. y de contactos,
2: claro,
1: también, ¿no? De contactos, colegas, amigos tuyos, entonces, pues yo creo que eso es la parte del disfrute,
2: claro.
1: Pero yo creo que mi mayor sueño es seguir conectando con el público y seguir girando mi música por todo el mundo hasta donde me lleve.
2: Eso.
0: Y nos dimos cuenta de eso en la gira escolar, sí. Que era lo que ahorita estábamos platicando, que es una oportunidad genuina y quizá diferente de conectar con las nuevas generaciones, presentarles tu música, presentarles tu personalidad, y eso suma muchísimo. Oye, pero regresando al tema de los Latin Grammy, salieron ya las nominaciones de este año, y algo que nos llamaba mucho la atención, el número de categorías, 60 categorías. Para ustedes los artistas, 60 es, voy a poder estar en varias categorías, o no inventes, son demasiadas.
1: No, la verdad yo creo que entre más mejor,
2: mejor.
1: Porque tienes, okay. Más posibilidad de postular en distintas cosas. Obviamente si tu música lo permite, uh-huh. y queda,
2: bueno,
1: en el género, ¿no?
2: Están premiando hasta empaque.
1: No, bueno, pero hay empaques, la verdad, muy buenos. O sea, que hay arte
2: ¿Pero divino. ¿Crees que ese sí sea como algo
1: yo que
2: premiar?
1: Yo creo que sí es algo, okay. algo que premiar. La okay. verdad que sí siento que todo el arte, o sea, imagínate un disco sin la parte visual.
2: Claro, claro. Bueno, pero lo importante sería claro. la música, ¿no?
1: Sí, pero yo creo que mucho de cuando tú escuchas o ves un video, yo sigo viendo videos, ¿eh? ¿Ah, videos sí? oficiales, a mí sí me gustan. Y siento que la parte, es como cuando vas a un show, imagínate sin luces, sin visuales, Sam claro. Smith. Entonces yo creo que el arte está muy conectado y para mí eso sí es algo muy bonito. Yo que soy fan de todavía de hacer el librito claro. del disco y todo eso, para mí sí es súper, súper
2: Es que
1: importante.
2: Ves que está todo este otro lado de artistas de no, vámonos como si estuviéramos así en la casa, nada de producción, lo que tiene que brillar es la música.
1: Yo creo que es un conjunto de todo para darle una mayor experiencia al público que te va a ver.
0: Sí. Y la verdad es que no hay nada como abrir un disco, un vinilo, claro. algo y sentir la esencia de ese sí. disco.
2: Bien, entonces, Marisa, ¿dónde te seguimos?
1: Estoy con Marisa Moore en mis redes sociales. Mi música está en todas las plataformas digitales. Y los invito a que vayan a mi canal de YouTube a ver el video oficial de Cadena Nacional.
0: Marisa, qué gusto tenerte de nueva cuenta con nosotros. Te esperamos también, además de la entrevista con la colaboración que viene, ajá. en otra gira escolar y en todo lo que tú quieras venir.
1: Sí, ya saben que yo puestísima con ustedes. Muchas gracias por hacerme sentir en casa siempre y que tengan un lindo día.
0: Eso. Igualmente, Marisa.
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1: Selena Gómez acaba de recibir el Beauty Impact Award y también en eso, en esa recepción habló sobre su salud mental, terapia, la pausa que está haciendo en la música y está destinando muchos fondos a jóvenes, también al acompañamiento profesional que le permitió pues ordenar una etapa personal atravesada por vínculos cercanos. Hay gente que dice, es que ya estás envejeciendo, pues hello, spoiler, así es la vida. Y pues sí, todos quisiéramos quedarnos un poco más eternamente jóvenes, como dice Selena, pero no se puede y hay que madurar. Y creo que ella es un gran ejemplo de alguien que madura con éxito. Y esa es una buena noticia.
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5: Buenos días, amigos de Hoy 89.7. ¿Cómo están? Excelente sábado 19 de septiembre. Esperemos que el día de hoy lo único que tiemble sean las piernas de estar corriendo, de estar animados. ¿Cómo están? Platíquenme el día de hoy. 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Pero primero, ven a saludarnos, familia. Hoy estamos en vivo y tenemos regalos para ti. Yo soy Adrián San Martín y continuamos con más a través de 89.7.
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2: Oh, que sí, claro. 9:37 aquí en la regadera de Oye. Y bueno, pues estamos muy contentos. Ya habíamos platicado quiénes vienen con nosotros, pero vamos a presentarnos. En este momento, yo soy Iggy Guskevich.
3: Yo soy Tania Martínez, la pelirroja de la radio.
4: Hola, yo soy Sofía de Yaca.
5: Y yo soy Erendira Ibarra.
2: ¡Ándale, nuestras invitadas! ¡Hasta esta mañana! Para platicarnos de Detrás del Telón. Bienvenidas.
5: Muchas gracias. Estamos muy emocionadas de estar aquí y de platicarles de esta hermosa serie que está a punto de ver la luz el 22 de septiembre en el Canal 11.
4: Ya casi estamos muy emocionadas.
3: Y eso fue de las cosas que más nos impactaron de Canal 11. Yo me acuerdo, no sé, hace, te voy a decir un tiempo por decir algo, 10 años, que la barra del Canal 11 tenía no solamente caricaturas, sino series muy buenas que empezaron a dar de qué hablar en la sociedad, mucho antes de las plataformas. Y que hoy regresen este tipo de contenidos y después de los dimes y diretes con Canal 11, está increíble. ¿Ustedes tuvieron pues algún contratiempo con todo lo que se vino o fue fácil volver a resurgir Canal 11?
5: Pues en realidad es que no tuvimos ningún contratiempo, o sea, en realidad fue como la casa perfecta para el proyecto que teníamos, y lo que se hizo fue como un intercambio de tiempo aire para que conozcan la ficción que estamos produciendo, y que porque también creemos que la televisión abierta también se merece contenido de calidad.
3: Claro. Claro.
2: ¿De dónde viene el proyecto de Detrás del Telón?
5: Detrás del Telón surge de una idea de mi hermana Camila Ibarra, la menor, que es guionista, actriz y directora también. Había trabajado ya con Sofía en el club de Netflix. Y Camila, con un equipo de guionistas increíbles, desarrollaron una idea que, además de muy entretenida, toca temas muy importantes para la sociedad en este momento, con el fin también de extender como que lo que está sucediendo en la pantalla a las y los espectadores, y darles también una caja de herramientas por si están viviendo lo mismo que los personajes. Es una serie hermosa sobre una escuela de teatro. ¿Qué mejor lugar para hablar de la salud mental?
3: ¡Claro!
5: Que con los actores que estamos locos. Y llega el personaje de Sofía, que es una psicóloga.
4: Exacto. La temporada empieza cuando llega la psicóloga a la escuela, y pues va, es como el hilo que une a todos los chavos y todas sus situaciones mentales, y los va ayudando como pues a trabajar y superar todos los temas que están trabajando.
2: ¿Cómo se llama tu personaje? Y ¿Qué se cuenta de ella? O sea, ¿qué tanto pudiste adentrarte y trabajar histriónicamente?
4: Pues mi personaje se llama Majo. Es muy bonito porque también la sigues mucho a ella en su vida personal y en su descubrimiento, no solo del mundo de la farándula y de conocer a estos chavos, sino que también está llegando a la Ciudad de México, entonces está descubriendo un mundo que ella no conocía, ¿no? Entonces también es padre que vemos mucho el lado de los adultos de la serie, también la salud mental de los adultos y las vidas personales de los adultos de la serie.
3: ¿En algún momento te sentiste identificada en tu faceta como actriz, viviendo lo que estaban los chicos o tu personaje?
4: Totalmente. Es que en esta serie, de verdad, ahí se tocan tantos temas que yo creo que todos hemos pasado por uno, por el otro o por varios. Y yo como actriz, pues sí, o sea, las exigencias del medio son tantas que por supuesto que me he sentido identificada con las presiones que sienten los chavos siendo actores y siendo adolescentes y siendo humanos, ¿sabes?
2: ¿Cada uno, digamos, es como protagonista de su historia o hay se destacan historias en particular?
5: Pues es un ensamble, es una historia que se maneja mucho en como desde lo colectivo, pero obviamente Sofía carga como el peso de ser el hilo conductor de todas las historias, y donde un poco se funden todas todos los temas que queremos tocar.
2: O sea, al hablar contigo nos enteramos de lo que les pasa.
4: Exacto. Y hay capítulos pues que sí, ciertos temas acaban teniendo un poquito más de protagonismo, pero en realidad pues todos afectan a todos.
3: Claro. Erendira, esta vez estás como directora directora de casting y como productora.
5: Así es.
3: Ahora sí, ¿fue decisión tuya soltar estar frente a la pantalla y hacerlo más atrás o cómo diste esa decisión?
5: Sí, creo que, a ver, creo que cuando las actrices nos volvemos productoras siempre hay como valor detrás, ¿no? O sea, es muy respetable las actrices que se convierten productoras de sus propios proyectos para hacer que sucedan. Yo también lo he hecho en el pasado, pero en este caso en particular, pues queríamos mis hermanas y yo, mi hermana Natasha es la showrunner del proyecto, la guionista y directora, y como que queríamos ver si lográbamos esta utopía por la que siempre hemos luchado, como de una representación digna detrás de cámaras, inclusión. O sea, era una tarea como muy grande que necesitábamos concentrarnos y pues para mí era pues importante también probar que puedo sin que sea para mí. O sea, como quitar ese factor personal, ego. Sí, ese ego, sí, exacto, y como que kill your ego, sí. Matar el ego y realmente aprender a estar detrás desde... Porque me tocó en el proyecto de Fama, El Precio de la Fama que está en VIX, pues justamente yo estaba detrás de cámaras y al final decidieron que yo tenía que protagonizarla también. Y no teníamos otra actriz, entonces lo terminé haciendo y fue un paquetote y entró mucho ego y todo, muchas cosas cambiaron, ¿sabes? Claro. Entonces, tanto en Detrás del Telón, que es la que estamos por estrenar, como Justicia, que es la que estamos en producción haciendo, estoy detrás, ahora sí que detrás del telón. Y muy contenta, la verdad.
2: Y bueno, porque entre hermanos de repente hay detalles, ¿verdad? Dígase Jesse y Joy, que recientemente pues ya dijeron bye. Tú con tus hermanas, o sea, sí es muy claro, han tenido que trabajar personalmente.
5: Nosotras crecimos trabajando juntas. Claro. Muchos de los proyectos que salieron de nuestra familia, que causaron algún impacto en la sociedad, como Las Aparicio, Infames, Bienvenida a Realidad, desde Mirada de Mujer y demás, pues surgieron en una comida familiar dominguera hablando entre nosotras, ¿no? Entonces, no hay conflictos. O sea, y cuando hay conflictos los tomamos desde un lugar muy, o sea, tenemos muy bien puesta la gorra de soy la productora.
2: Eso.
5: Ayer, por ejemplo, mi hermana me regañó con justa razón.
3: Sácalo de tu pecho, sácalo.
5: No voy a soltar, lo voy a decir todo porque no puedo con este peso.
3: Sácalo.
5: No, nos equivocamos, mi equipo y yo de casting, nos equivocamos en un permiso que pide un actor y pues era Mariano Palacios, te queremos mucho. Era ayer su permiso, no hoy. Y entonces pusimos un 4 ahí en la producción y Natasha sí fue así de como, qué bárbaras, tal. Pero a la final, como que lo entiendo, o sea, así como me regaña y así como yo le he regañado a ella y también con la menor, pues también todo el tiempo estamos trabajando juntas para enaltecer el trabajo de la otra y si algo me hace sentir profundamente orgullosa es tener la oportunidad de trabajar con mis hermanas, porque además como actriz es de las cosas más ricas que he vivido en mi vida. O sea, Sofía no me va a dejar mentir, pero tú levantas un guión de Camila o de Natasha y sabes exactamente el tono que quieren.
4: Totalmente. Es súper claro. Y como desde afuera es muy bonito verlas trabajar juntas porque sí se siente un team muy unido y pues, o sea, ya se hablan sin ni siquiera hablar, ¿sabes? Ya una mirada y ya saben de lo que están hablando. Entonces está padre tener esa... que se sienta esa estabilidad en tus jefas, ¿no?
3: Claro, sí, pero también para ustedes es un compromiso porque son la representación para todo el equipo, ¿no? Y si ustedes están sólidos, el elenco y todos los demás también se sienten sólidos. Por el contrario, eso se vuelve todo un caos. Pero en esta etapa de directora de casting, también me imagino que hubo ahí de... A mí me gusta esta, bueno, pero ¿cómo ves o perfilaste y qué viste en Sophie para este papel en específico?
5: Híjole, es muy curioso el personaje de Majo en particular. A ver, cuando lo escribió Camila, lo escribió pensando en Sofía.
2: ¡Órale!
5: Pero...
4: Me estoy enterando de esto ahorita.
5: Pero como la imagen de Sofía, la voz de Sofía, pero pensando que era de Monterrey el personaje. Entonces, al principio hicimos cast a puras actrices de Monterrey.
3: Ajá.
5: Y pasaban y decíamos, es que no es. Y en algún momento fue así de, es que no es Sofía. O sea, es que tenemos que ver a Sofía.
2: Okay.
5: Y luego abrimos el cast y le hicimos cast a Sofía junto con las demás, que todas eran de Monterrey. Y cuando hizo su casting nos volteamos a ver las tres y fue así de, es ella. Es muy claro cuando Camila tiene sus musas. Yo tengo muy claro que Sofía es una de las musas de Camila, ¿no? Wow. Porque aunque no la ponga y diga el personaje se llama Sofía, la escribe y entiendo perfectamente a quién está buscando. Y fue raro en general porque en todos los personajes estábamos muy claras. O sea, como que nos volteábamos a ver y decíamos, no, pues es esta persona. Y pues teníamos una bandera que teníamos cargando así muy ad hoc con los días, que era como generar espacios para personas nuevas, caras nuevas, pero también sostenernos de personas que confiábamos que podían hacer el trabajo. Entonces, tanto Sofía como Axel Arenas son actores que han trabajado con nosotras antes en el club justamente, y todo el resto del elenco son bebés, caritas nuevas, pero literal de que la mayoría fue su primer proyecto.
2: Claro, wow. Y bueno, y hay que aprovecharlos al máximo porque van a crecer de volada.
5: 100%.
2: Entonces, claro. Sí. ¿Qué opinas de lo que acabas de escuchar?
4: No, hombre, o sea, esto es...
2: Va, Sofía, ven.
4: Sofía traía literal, de ensueño. La lagrimita aquí. En las nubes. Pero no, bueno, lo de Camila, wow, o sea, yo amo trabajar con Camila, amo su trabajo, no sabía esto, me siento todavía más agradecida de lo que ya estaba. Y bueno, creo que puedo hablar por todo el elenco cuando le agradezco otra vez a la Cibarra por darnos la oportunidad a tantas caras frescas, y por realmente preocuparse porque el actor o la actriz que se quedara con el personaje fuera perfecta para cada uno de los personajes, ¿no? Entonces, es algo que no se acostumbra mucho en este medio y menos en México, creo. Entonces, de nuevo, Eren, Natasha, Camila, todos, muchas gracias por la oportunidad y la experiencia.
2: Van a crecer los chamacos, perdóname, van a crecer los chamaquillos. ¿Qué onda con futuros? O sea, ¿es una sola edición?
5: Pues, o sea, depende mucho de las y los espectadores. La verdad es que se planteó como una serie, así una entrega, ¿no? Obviamente tiene sus detalles abiertos por si la gente la ama y entonces vemos hacia dónde vamos, pero también el formato en el que estamos produciendo es un formato muy distinto, es algo nuevo que no se había hecho. También los presupuestos.
3: ¡Claro! en chisme. No es el mismo un presupuesto para Canal 11 de otra plataforma.
5: No. Y no estamos usando financiamiento del Canal 11. Okay. Entonces no es una serie producida por el Canal 11. Es una serie producida por Contra el Viento Films, que se dio intercambio de tiempo aire con el Canal 11. Okay. Y no solo va para el Canal 11, vamos a estar en YouTube. A partir de la media hora del capítulo lo vas a poder ver en YouTube libre en toda la República y en el mundo. Y y también vamos a estar en la red de canales públicos en general.
2: ¡Órale!
5: Entonces, wow. La idea es que pues todas las personas tengan acceso.
4: Sí, es que sea muy accesible, porque son temas que son importantes hablar y pues qué bueno que lo pueda ver todo el mundo, literal, desde
2: ya. Por supuesto.
3: ¿No? Y la visión de ustedes para hacer ese tipo de proyectos que la verdad ya no lo estaban haciendo y nos íbamos muy exclusivos justo a ciertas plataformas.
5: Sí, claro. Pues, es como realmente democratizar los contenidos y darle una oportunidad a la gente a que vea cosas de calidad, no importa si tienen o no una membresía, una plataforma.
2: Claro. Muy bien, pues bueno.
3: Chicas,
5: por favor.
2: ¿Saben qué es eso?
3: Es el lugar de guión.
5: Vamos a jugar ping pong.
2: Eso es un ping
3: pong
2: con
5: Erendira
4: y Sofía.
2: Exacto, muy bien.
5: Las dos así.
3: ¿Quién es más intensa?
4: Somos actrices.
5: Somos actrices. Creo que nos vamos de la par, la verdad. Sí.
2: Empate, okay. ¿Quién se arrepiente menos?
5: Creo que yo.
4: Sí, es muy probable.
2: ¿Tomas la decisión?
5: Sí, yo me aviento.
4: Siento
5: que Sof lo piensa más.
4: Soy buenísima para sobrepensarlo todo.
3: Exacto. ¿Quién tiene peor memoria?
5: Híjole, creo que yo, porque Sofía se echa unos choros en detrás del telón, o sea, se echa unos monólogos que yo decía así de cómo le está haciendo con 16 escenas al día y 10 de las 16 son de monólogos. ¿Sí?
4: Pues mira, yo argumentaría que las dos, porque de nuevo, somos actrices, nuestra memoria es nuestro trabajo. ¿Sabes?
5: Exacto, claro.
2: ¿Con qué actriz cambiarían un día su carrera por la que ustedes quieran? Para probar.
5: Un día sí. Yo con Lupita Nyong'o. Okay. Sí, 100%.
4: Ay, yo ando faneando mucho con Zendaya.
2: Okay.
4: Quiero a su stylist. Quiero un día con su stylist.
3: Súper sí. La película que pueden ver mil veces.
5: mil veces. Uf.
4: Hay una que se llama Ruby Sparks, no es muy conocida, muy pero bien. Es de esas que la actriz escribió y produjo para ella misma, me encanta.
2: Ay, buena sugerencia.
5: Sí, muy
2: Ruby
5: buena.
2: Sparks. ¿Y?
5: Creo que yo, o sea, una y otra vez sin parar, la bugambilia de Dolores del Río. Mm. Es que esa película a mí me hizo entender que eso es lo que yo quería hacer de grande, yo quería ser actriz.
2: Wow. Sí. Pues vamos a cerrar ya de despidiéndonos, pero no sin antes invitar a la gente a hay redes del programa y las de ustedes.
5: Perfecto, yo soy Erendira Ibarra y les quiero invitar a que no se pierdan a la maravillosa Sofía de Yaca.
4: Sí. En Detrás del Telón, los martes y los jueves a las 8 de la noche por Canal 11, con repetición los sábados también a las 8 de la noche, y estaremos también en YouTube a partir de las 8:30 cada día.
2: Muy bien.
4: Tus redes, Sofía. @sofia.deyaca.
5: Y yo soy @erendiritas.
2: Madrísimo.
5: Me hubiera gustado saber que esto iba a convertirse en un tema después de ese nombre hace años.
4: Exacto. A veces pasa.
2: Muy bonito. A mí me puedes encontrar como @soyilatina2z. ¿Y latina?
3: Hablando de. A mí me sigues. Mi nombre. Fácil. @lapelirroja de la radio.
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6: Muy buenos días por la mañana, como dice mi querida Aura Ramírez. ¿Cómo están, familia de hoy? 89.7, excelente sábado 19 de septiembre. Recuerda que lo único que puede temblar hoy son los precios bajos, pueden temblarte las piernas, pero que retiemblen sus centros la tierra, no, yo no lo considero el día de hoy. Amigos, ¿cómo están? 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No te despegues, estás en Oye 89.7. Yo soy Adrián San Martín, no le cambies.
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1: Buenos días por la mañana, ¿cómo estamos? Yo soy Aura Ramírez, ya llegamos. ¡Woo, woo, woo! ¿Qué tal mi gritito matutino? Oigan, tengo una duda, verdaderamente quiero que me digas qué estás haciendo a esta hora de la madrugada. Son las 10 de la mañana, pero uno dirá, ¿en sábado trabajar? No, hombre, ¿de qué me estás hablando? Yo sé que muchos de ustedes seguramente están, tal vez, en su casita tomando café y siguen en pijama y tal vez me escuchan desde su cama o tal vez les tocó madrugar y ya están en la oficina o tal vez están manejando rumbo a Querétaro, Valle de Bravo, Cuernavaca, Acapulco. ¿Qué van a hacer este fin de semana? Platíquenme al 55 25 38 32 29. Bueno, yo hoy traigo un programón de puro planazo de fin de semana, que si chiles en nogada, traigo para ti la Feria del Chile en Nogada. Que si eres fan de Batman, traigo proyecciones gratis en el sur de la Ciudad de México y tiene todo que ver con Batman. ¡Ay, que te gusta Rayo McQueen! Lo puedes conocer en una plaza acá en la Ciudad de México.

queridas y bienvenidos. Es sábado, es 19 de septiembre. Oigan, importante que lo tomen en cuenta. En un rato más, en punto de las 12 del día, va a comenzar el simulacro. No te saques de onda porque sí van a sonar las alertas. Sí, pero estás en un lugar seguro. No está pasando nada, solamente y simplemente es un simulacro, ¿ok? Bueno, una vez dicho esto, ¿les parece que nos vamos con el primer planazo de fin de semana? El concierto mexicano en el Munal. ¿Es gratis? Claro. Y es el 20 de septiembre, o sea, mañana. A las 11 de la mañana con 30 minutos. Si tú caminas sobre la calle de Tacuba al cruce con Eje Central, haz de cuenta, donde está Bellas Artes, en la parte lateral, vas a encontrarte en la calle de Tacuba. Caminas, en la mera esquina de Tacuba está el Palacio Postal. Le sigues y hay como un puestito de libros vintage. Y luego al lado está el Palacio de Minería. Enfrente del Palacio de Minería está el Munal, Museo Nacional del Arte. Entonces, este lugar de verdad es mismísimo de Bridgerton. O sea, esta es una locación que bien podría funcionar para grabar Bridgerton o algo referente a las épocas antiguas. Es un lugar hermoso y se va a armar un concierto mexicano con piano y toda la cosa, y es gratis. Así que bueno, empieza a las 11:30 de la mañana y los festejos patrios claramente pues continúan con un recital de ópera y piano con música tradicional pero elegante, ya sabes. Se llama, el programa es Ay, mi México amado. Y bueno, se van a armar piezas musicales de Agustín Lara, etc. Así que bueno, si quieres ir, llega temprano y listo, disfruta de este concierto. Así te digo, el domingo 20 de septiembre, 11:30 de la mañana. Yo soy Aura Ramírez para Oye 89.7 y aquí seguimos en la guía del fin de semana con puro planazo desde las 10 y

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1: Sabadito 19 de septiembre y el cuerpo lo sabe. ¿Cómo están, amigos? Muy buenos días. Yo soy Adrián San Martín y te acompaño hasta las 11 de la mañana. 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Oye, y ya que estás por aquí, ando despierto todavía hasta las 12 de la mañana. 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Yo soy Adrián San Martín, no te despegues.
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Buenos días. Hoy es sábado en Oye 89.7. Quiero preguntarte algo. ¿No sentiste con, por ejemplo, ves que fue 15 de septiembre y al siguiente día para la mayoría fue festivo? ¿No sentiste que el jueves que regresamos del día festivo fue como, no sé, como si fuera lunes? O sea, para mí como que la semana se partió y volvió a comenzar. No sé si solamente soy yo o si esto es algo que todos pensamos. Quiero saber tu opinión al 55 25 38 32 29. Disfruta tu fin de semana. Cuéntame qué vas a hacer. Como por ejemplo, mi querida Giovanna, que me dice, hola, buenos días. Yo, tal como lo dices, estoy en pijama, pero ya me voy a alistar porque tengo que apurarme con los pendientes de la casa. Apúrenle. Oigan, un saludo a Iván Bautista, que me dice, hola, buenos días. Fíjate que, hoy es la primera comunión de mi sobrinita. ¿Por qué te ríes? Se ponen divertidas las primeras comuniones luego, ¿no? Iván, pásala bien y un saludo. No me dejaste el nombre de tu sobrina, pero igual le deseamos lo mejor, ¿eh? Un saludo también por acá para Omar González. Ahora, soy Uber y voy manejando sobre Mariano Escobedo. Fíjate que a la altura del Hospital Español está fluido en ambos sentidos. Bien, me gustan los sábados porque a veces no hay tráfico. Oigan, y hablando de... A veces, ¿eh? Porque luego... Uy, sábados. No, ya el sábado como por ahí de las 5 de la tarde vuelve a ser un día normal entre semana, ¿no creen? También se pone bien fuerte el tráfico. Pero bueno, oigan, planazo de fin de semana. Esto es para los que viven en el norte de la ciudad. Porque aquí tenemos de todo. Te abarcamos sur, te abarcamos centro, te abarcamos norte y demás. Para que luego no digan, ay, es que todo es en el centro. No, señores. Centro Cultural Futurama. Justamente en Otávalo 7, esquina con Avenida IPN. Linda vista. Es hoy 19 de septiembre y también mañana 20 de septiembre. Es un evento gratis, magno. Va a estar padre porque fíjate que puedes ir disfrazado. Es una convención dedicada a los superhéroes, los cómics y la cultura pop. Entonces va a haber funciones de cine, música en vivo, expositores, cosplay y una exposición de coleccionables. Así que si eres gamer, siento que es un... pues sí, un magno evento. Es gratis, te digo. Entonces, bueno, Centro Cultural Futurama, Otávalo 7, esquina con Avenida IPN, empieza a las 11 de la mañana, termina a las 18 horas, sábado y domingo. Gran plan. Gran plan, que si Thor, Iron Man, el Capitán América, Hulk, etcétera, etcétera. Así que bueno, aquí te dejo el planazo de fin de semana. Vamos y volvemos. Yo soy Aura Ramírez para Hoy 89.7.

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0: Compárteme tu planazo de fin de semana al 55 25 38 32 29. Hola, ya regresamos. Oye, quiero compartirte que hay varios boletos para ti. Si tú quieres de una reportarte, 55 25 38 32 29 para que me digas qué boletos quieres. Que si te quieres lanzar, no lo sé, próximamente a conciertos, pues yo los tengo para ti. Obvio, en serio. Sí, oigan, importante y requisitos para que tú me vayas, o sea, puedas ser acreedor de estos boletos cortesía de Oye 89.7. Que nos sigas en Instagram, arroba Oye89.7FM, arroba Au Ramírez Cornejo, y que no hayas ganado los pasados 3 meses. Si ya vio el interventor de los boletos que ganaste y no nos dijiste, nos damos cuenta. Claro que nos damos cuenta, porque a todos los tenemos en una lista de este ya ganó, este no ha ganado, este lleva ganando toda la vida, este solo nos habla para tener premios. Entonces, todo lo tenemos en la lista de Oye 89.7. Ojo, queremos que todos ganen, eso sí, pero también le vamos a dar chance a los que no han ganado. Así que bueno, te dejo el número de WhatsApp, 55 25 38 32 29. Boletos para De La Rose, Richie O'Farrill, Rosana, Pulso GNP. Tú elige, dígame cuáles quieres, al 55 25 38 32 29. Ahora, tengo otro planazo de fin de semana: Minecraft Experience, Villager Rescue, Ciudad de México. Órale. A ver, este sí tiene costo. Yo por lo general siempre busco magnos eventos que no tengan costo, pero este sí tiene. Desde 600 pesos en Forum Buenavista, Eje 1 Norte, 259. Buenavista, Alcaldía Cuauhtémoc. Es una experiencia inmersiva y que justo te hace sentir dentro del universo de Minecraft. Minecraft. Lucharás contra creepers y otros moves. Y hasta vas a recolectar, por ejemplo, recursos para avanzar en la, pues en la misión y rescatar a los aldeanos. Así que siento que es un, de verdad, algo que puedes llevar a tus hijos, nietos, sobrinos. Incluso tú puedes lanzarte si te gusta Minecraft, porque yo sé que te gusta. Así que bueno, ya lo sabes, esto es todo septiembre. Minecraft Experience en Forum Buenavista. Puro planazo de fin de semana. Yo soy Aura Ramírez para Oye 89.7.
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2: 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Nos escuchamos más al rato en el plan perfecto de 3 a 5 de la tarde. Yo soy Adrián San Martín y estás en el 89.7. no le cambies.
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1: Buenos días por la mañana, ¿cómo estamos? Ya son las 11 de la mañana en punto. Oigan, yo soy Aura Ramírez para Oye 89.7. Tenemos boletos en este sábado. Claro que sí. Ay, yo bien animada. Oigan, es que estoy contenta por acompañarte este sábado. En donde quiera que estés, tu trabajo, la oficina, el auto, el tráfico, tu puestito, donde quiera que estés, hola. ¿Cómo estás? Soy Aura Ramírez y te cuento una cosa importante. Tenemos boletos para Richie O'Farrell, para Lucero, para Rosana. Así que bueno, si quieres tus accesos, ya lo sabes, te puedes lanzar a todos estos magnos eventos. 55, 25, 38, 32, 29. Y algo que no se tiene que olvidar, hoy es el simulacro nacional del sismo. 19 de septiembre 2026, empieza a las 12 del día y acuérdate que la alerta sísmica sonará en celulares en todo México. Y también es importante que mantengas la calma, no corro, no grito, no empujo, todo está bien, simplemente es un simulacro, ¿ok? Bueno, una vez dicho esto, en un rato te voy a compartir más planazos de fin de semana que tienen que ver con un festival arquitectónico en la Ciudad de México, el Rayo McQueen, el ajedrez y mucho, mucho más. ¡Ándale! Los chiles en nogada y un festival del terror que ya llegó. Bueno, listo, comenzamos.

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1: Buenos días por la mañana. Esto es Hoy 89.7. Aura Ramírez te acompaña, o sea, yo. ¿Cómo estás? A ver, por acá Edgar me dice, Aura, ¿me puedes por favor servir un té de manzanilla? Mi té de manzanilla lo dejé en el coche. Ahorita voy a bajar por él. Sí, sí. Lo bueno es que mi termo sí guarda el calorcito. Si no, no sé qué haría. Oigan, ¿alguien más quiere un té o un café o un latte matcha cappuccino americano? Bienvenidas, bienvenidos. Soy Aura Ramírez para Hoy 89.7. Les voy a compartir algo importante, un planazo, planazo de fin de semana. No sé ni por dónde empezar, pero bueno, arránquense. Fíjense que en Mítica, en el Atrio Central, empezó esto desde el 16 de septiembre hasta el 20 de septiembre. Todavía tenemos chance hasta mañana domingo. Un magno evento gratis de 11 de la mañana a 20 horas. No te pierdas a Cucha, el Rayo McQueen. Sí, el Rayo McQueen está en el Atrio Central de Mítica. Así que bueno, si quieres celebrar el 20 aniversario de Cars, pues lánzate a conocer al Rayo McQueen. ¿Cómo dice? McQueen y Sally se fueron a pasear. Y entonces, no sé qué cantar. ¿Te acuerdas? Hice una gran elección. ¿En qué? Mi mejor amigo. ¡Ay, no! ¡No! El Rayo. ¿Cómo dice? Velocidad. Soy veloz. 400 jugadores, un solo ganador. Yo desayuno perdedores. Rayo, ¿estás listo? Y luego dice, Dainoko, aquí voy. ¡Qué oso! Perdón, no importa, amo el Rayo McQueen, se tenía que saber. Si quieres lanzarte, ya sabes, en Mítica, en punto de las 11 de la mañana, a las 20 horas, a partir de hoy y mañana. Sí, sin más por el momento, vámonos con más. Que ahorita regreso, oye, te tengo que contar algo que tiene que ver con chiles en nogada. Delicioso. Sigue escuchando Hoy 89.7. Aura Ramírez contigo hasta las 12.

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Buenos días, alegrías. Les quiero compartir, vámonos con planazos de fin de semana. Ah, pero antes, déjenme saludo por acá. No puedo llegar nomás así de que vámonos con el contenido. No, me voy a tomar tiempo para saludar a Dani, a Carlos, a Juan Carlos, a Elisa, a mi querido Alan González, a Poncho, a Brenda Morales, a Yuli, a Arriaga, a Dani, que andan escuchándonos, ya me mandaron mensaje. ¿Cuál es su planazo de fin de semana, oigan? Si hay algo que se me está yendo o que quieran recomendar, avísenos. El domingo, todo el equipo de Hoyo 89.7 estará corriendo en la Bimbo Global Race. Ya tiene rato que no corro, ¿eh? Tengo que ser bien honesta. Como que he andado muy en el gym, ay, sí, y en el baile y en la corrida ya no tanto. Me voy a escuchar bien viejita, pero como que me duele la cadera. Oigan, bueno, una vez dicho esto, el Festival de Chiles en Nogada del Centro Histórico 2026 empezó el 3 de septiembre y terminará hasta el 26 de septiembre en el Centro Histórico de la Ciudad de México. Y tú dirás, sí, pero ¿dónde? Bueno, restaurantes, mercados, fondas, locales ofrecerán sus versiones de chiles en Nogada. Te digo que se extiende hasta el 26 de septiembre por el éxito rotundo. Entonces, si tú ubicas algún restaurante del Centro Histórico de la CDMX, es con el simple hecho de escribirles, acercarte y decir, oigan, ustedes entraron en el Festival de Chiles en Nogada, y te van a decir, claro que sí, joven, traemos 5 tipos distintos de platillos. Pásele, por favor. Y tú vas a decir, ay, gracias, joven. No, gracias a usted por venir a visitarnos y probar este delicioso chile en nogada tradicional. Así que bueno, ya lo sabes, el Festival de Chiles en Nogada se extiende hasta el 26 de septiembre en todos, o al menos la mayoría de los restaurantes locales, hoteles de la CDMX. Yo soy Aura Ramírez y ahorita regresamos. ¿Te gusta el ajedrez? ¿O te gustan, por ejemplo, las pelis de terror? Ahorita te voy a platicar un planazo de fin de semana que tiene que ver con eso. ¡Volvemos!

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0: que se disfrute tu sábado en Oye 89.7. Oigan, que no se les olvide, ¿eh? Tengo boletos y yo muy feliz de regalarlos right now. Richie O'Farrill, Lucero Rosana. Así que al 55, 25, 38, 32, 29, se van los boletos. Es más, a ver, ahorita ya me escribió por aquí, voy viendo, Luis, ok, Mueda, ¿no? Luis, ¿tienes boletos para Richie O'Farrill? Me dice, Aura, por favor, invítame, mi novia y yo somos súper fan. No se diga más, pido un aplauso. Para Sandra López, que me dice, hola, mi mamá cumple años en septiembre y quiero llevar a verla a Lucero. Creo que sería su gran regalo de cumpleaños. ¿Me los podrías regalar? Amiga, obvio, estos accesos ya son tuyos. Y a ver por acá. Katia. Hola, Katia. Katia Cabral me dice, Aura, Rosana. Yo quiero boletos para Rosana. Ok, accesos. Accesos dados. Accesos para ti. Eso es todo. Pido un aplauso caluroso y vámonos con el siguiente planazo de fin de semana. El Festival del Ajedrez en el Monumento a la Revolución. El domingo. 20 de septiembre, Monumento a la Revolución, te digo. Es apenas la segunda edición de la fiesta del ajedrez en el Monumento a la Revolución, con torneos, partidas en tableros gigantes y juegos donde claramente te vas a poder enfrentar a maestros de la distinguida disciplina llamada ajedrez. Así que bueno, láncense para allá desde las 11 de la mañana. Durante todo el día van a estar los torneos de ajedrez. Siento que está bien. O sea, como voy al centro, ok, tengo que darme un desvío por el Monumento a la Revolución, echarme una partidita, ¿cómo no? ¿Quién quiere retar? ¿Quién quiere retar a este ganador? Amigos, sí sé jugar ajedrez. Y creo que igual y si me ando dando una vuelta. No es cierto. No lo sé, si me da tiempo, sí me lanzo. Pero bueno, ahí, si van, me cuentan. Sin más por el momento, estás en Hoyo 89.7. ¿Tú sabes jugar ajedrez? ¿No sabes? Uy, ¿qué pasó, chavo? Puras damas chinas, dice. No, pero aquí es puro ajedrez en el Monumento de la Revolución. Si quieren ir, ay, láncense. Lo escucharon en la guía del fin de semana con Aura Ramírez para Hoyo 89.7. Y otra cosa importante. Acuérdense que ya llegó el Festival del Terror en Six Flags México 2026. Mi sueño es ser esa voz que te dice, mantén las manos dentro del juego, no tomes fotografías y mantén la calma ante emergencias. Disfruta tu estancia en Six Flags México. Sí sería Six Flags manifestando. Pero bueno, es hasta el 16 de noviembre y ya empezó. Entonces, si quieres lanzarte, acuérdate, el costo es de 550 pesos hasta 1550 también. Allá, pues, ya sabes, en el Ajusco. Y listo, una vez dicho esto, amigos, gracias por dejarme ser parte de tus mañanas en esta guía del fin de semana. Te quiero mucho, disfruta mucho tu fin de semana, te mando un abrazo. Y si vas a alguno de estos planazos, avísame. En @auramirezcornejo, en @oye89.7, que tan todos estos planazos traen sello de garantía, ¿eh? Tras, viene calado garantizado. Así que ya me voy. Cuídate, te quiero, bye. ¡Woo!
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1: Bienvenidos, ¿cómo están? Soy Sergio Mejía. Ya lo escuchaste, la importancia del bienestar, la parte wellness y por supuesto el sentirte bien no solamente de manera física sino también emocional. Y hoy acudimos a un oasis en la Ciudad de México, un spa. ¿Hace cuánto tiempo fuiste a un spa? ¿Has ido a algún spa en algún momento de tu vida? Bueno, pues hoy vamos a platicar de mitos, realidades, servicios, qué ocurre en estos oasis dentro de las ciudades tan grandes como la Ciudad de México y la importancia también de darte un descansito de todo el estrés. Estoy con tres hermanas, mi querida Viri, Isa y por supuesto Eri, que el día de hoy nos reciben aquí en Simple Spa en la Colonia Roma. Soy Sergio Mejía, bienvenidos. 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

0: Bueno, es sábado, fin de semana y nosotros aquí andamos, nos venimos a un spa para contarte mitos, realidades, beneficios. Estoy con tres hermanas empresarias mexicanas, una colonia que tiene mucho que ofrecer, restaurantes, opciones interesantes para el fin de semana. Y la ruta urbana es justamente este espacio en radio para llevarte a los lugares que seguramente tú alguna vez has pasado por ahí, pero que no tenías ni idea que existían. Así que la ruta urbana, hoy desde Simple Spa, platicamos acerca de mitos. ¿Qué pasa, mi querida Isa, Eri, acerca de esta pregunta que nos llega por acá al 55 25 38 32 29? Maffer me pregunta: uno de los mitos, Search, más comunes es que los faciales adelgazan la cara. ¿Qué tan cierto es esto, Isa?
1: Sí, te da un efecto de que adelgaza la cara. ¿Por qué? Porque la ves un poco más afilada, pero esto es por medio de drenajes linfáticos que a veces llegamos a realizar en los faciales. Y obviamente, como vamos a nutrir la piel, se ve diferente. Si hay un before and after, la verdad, muy notorio.
0: Ahora, ¿de qué hablamos con un drenaje linfático, Eri?
2: Bueno, un drenaje linfático va a ser movimientos repetitivos y constantes sobre la piel para liberar toxinas, para llevar todas esas toxinas hacia el sistema linfático, y por medios naturales, pues los vamos a desechar, ¿no? Eso pasa en la cara, en todo el cuerpo. De hecho, siempre tenemos resultados visibles en una sesión y mucho bienestar, y el cuerpo se ve bonito y la cara más afiladita.
0: Hay mucha gente que ustedes tienen como clientes y como clientas que utilizan la imagen también como herramienta de trabajo, gente que aparece en medios, en televisión, en cine también, pero gente común y corriente que nos escucha en este momento y que dice: ¿esto solamente es para la gente que está expuesta a cámaras, o realmente vienen familias, vienen mujeres empresarias, vienen mujeres solteras? ¿Qué tipo de clientes tienen por acá?
1: Pues la verdad, clientes de todo. O sea, el facial no es para que nada más una sola persona, es para que tú te apapaches, veas tus resultados. Y hay que entender algo muy importante: el autocuidado es súper importante y la cara es nuestra carta de presentación.
0: Totalmente. Así que quédense porque seguimos platicando con Eric, platicando con Isa también desde Simple Spa. Hoy tenemos también buena música para acompañarte para este fin de semana. ¿Qué canción quedaría perfecto para este sábado, Eri? Te toca escoger la siguiente canción. ¿Qué artista te gusta mucho como para que la gente disfrute para este fin de semana en Oye?
2: Ay, pues Rauw Alejandro, Todo de Ti.
0: Lo tenemos más que listo. Esto es de Rauw Alejandro desde la ruta urbana. Soy Sergio Mejía en Oye 89.7.

0: Sí.
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0: Ruta Urbana, soy Sergio Mejía. Rincones que debes conocer auditivamente y a través de redes sociales en @hoy89.7fm y @soySergioMejía. Isa y mi querida Eri, hermanas, empresarias, mitos, ¿qué sucede con un spa? ¿Alguna vez has ido? ¿Qué es lo que no conoces? Déjame tu pregunta al 55 25 38 32 29. Isa, ¿qué es lo que no debo de hacer en un masaje facial si estoy en casa o si voy a algún lugar en particular? Focos rojos, ¿qué es lo que no debo de hacer?
1: Tallar. O sea, si tú agarras y ves y te dicen, ¿sabes qué? Este exfoliante, sí, hay veces que sí se puede exfoliar, pero hay que saber con qué intensidad y con qué activos lo vamos a hacer. Porque muchas veces nosotros al tallar la piel, en lugar de fortalecerla, la perjudicamos. Entonces es algo que no debemos de hacer, tallar nuestra piel.
0: Me imagino que te ha llegado también algunos casos importantes donde acuden a lugares donde les hacen mal las cosas y entonces aquí es donde tienen que sacar las papas del horno, ¿no?
1: Así es, porque muchas veces en lugar de mejorarlo, pues, no sé, la vecina le dijo que se pusiera cierta cosa en la cara, y a veces, por ejemplo, pasa mucho en el melasma, en pigmentación, en lugar de empezar a reducir lo que es la mancha, pues se potencializa. ¿Por qué? Porque no usamos protector solar y muchas otras cosas. Por eso es importante venir a lugares donde estén capacitados para que nosotros les digamos qué hacer en casa.
0: Hablábamos fuera del aire de la importancia también de darte un espacio en una ciudad tan grande, con tanto trabajo, el llamado burnout, que me decías hace rato fuera del aire, datos importantes, Eri, que me gustaría que lo compartieras con la gente. ¿Qué pasa con los clientes que llegan aquí buscando también desestresarse, pero no solo consentirse, sino también, más que necesidad, es algo que nos merecemos y necesitamos viviendo en la Ciudad de México?
2: Acuérdate que es la era del burnout y todos necesitamos un escape porque ya no podemos más con el estrés. Acuérdate que el estrés va a hacer que te enfermes. O sea, ya es una enfermedad del estrés. Entonces nosotros, para hacer cumplir a las empresas con la NOM 35, visitamos todos sus espacios, sus lugares de trabajo, para que se den un break del trabajo y puedan resetearse un poco y tener más claridad o estar un poco más relajados, porque hay muchísima gente enferma de estrés. Entonces nosotros ayudamos a que baje un poquito, baje ese cortisol y puedan seguir sus labores.
0: Bueno, decíamos también de los hombres que llegan aquí a darse un masaje facial. Ustedes, creo que les deja una gran satisfacción tener a una persona que viene visualmente estresada y sale renovada y auténticamente como alguien diferente, ¿no?
2: Trabajamos con mucha pasión. O sea, cada cuerpo que tocamos es como si estuviéramos sanando algo, porque justo queremos eso, que se vayan contentos, felices, relajados y satisfechos. Al final tiene que haber una satisfacción. Nosotras no trabajamos, pues básicamente si todos tenemos la necesidad de trabajar por dinero, pero que el resultado sea excelente. Y nosotras, nuestras manos las ocupamos para eso, para transmitir bienestar, y así se van.
0: Sugerencias, peticiones, preguntas, háganlas llegar también a través de Instagram, @soySergioMejía, y conéctense ahí también porque documentamos todo lo que estamos platicando aquí en Hoy 89.7. Regresamos.

0: Estamos en la ruta urbana con Sergio Mejía en Hoy 89.7. Bueno, Iliana está por aquí, clienta frecuente de Simple Spa. Ella es ginecóloga profesionista que se ocupa también no solamente de su bienestar físico y emocional. ¿Qué representa para ti darte un espacio en un lugar como este, como un spa?
1: Es una necesidad fundamental. O sea, porque como bien lo dices, estamos acostumbradas a todo el estrés del trabajo, la familia, la pareja, o sea, lidiar con todo. Entonces, esta hora que te puedes dar al día, o estas 2 horas que te puedes dar al día, o una vez a la semana, un masajito relajante o algo así, es todo. O sea, es como un momento en exclusivo para ti y enfocarte específicamente en ti. Entonces, creo que es algo súper necesario para todas nosotras.
0: ¿En qué momento te diste cuenta que necesitabas este espacio para ti dentro de todo el rush profesional?
1: Uy, yo creo que sí empecé como a entrar en un tipo burnout de decir, ya no estoy soportando, necesito algo más y necesito ayuda y necesito que me consientan.
0: Hace rato platicábamos que podría parecer un lujo, pero en realidad ya es casi una necesidad.
1: Justo, o sea, si bien algunas personas lo ven como, oye, pues es que realmente no es una necesidad, claro que sí, o sea, cuidar de ti es una necesidad básica, y si tienes para gastarte, no sé, en las uñas, o gastarte en cualquier otra cosa en la que inviertes ese mismo dinero, o que incluso lo inviertes en alguien más, ¿por qué no invertirlo en ti?
0: ¿Cómo fue tu primera experiencia en un spa?
1: Creo que lo primero que me hice en un spa fue un masaje relajante, o sea, mis masajes relajantes no los suelto, entonces siempre, siempre, siempre procuro por lo menos una vez al mes darme un masaje relajante así, con facial y todo el rollo para relajarme y recargar energía. Entonces, mi primera experiencia fue muy agradable, sí fue como el ya lo necesitaba, y el vivirla fue, sí, ya no lo voy a soltar.
0: Y hablamos también de cómo somatizamos emociones. En algún momento de la vida seguro te pasó que también cargabas una gran cantidad de estrés y aquí lo veniste pues a drenar.
1: Ah, sí, claro. O sea, recientemente tuve ahí un temilla con la rodilla y justamente como en uno de los masajes que me estaban haciendo era como, algo aquí no está bien, ya te checaste, y fue de, no, sí sé que no está bien, pero no me lo he checado. ¿Qué está somatizando? Entonces, más allá de obviamente alinear la terapia o la salud mental y todo eso, el complementarlo con la salud física o con el apoyo manual que ellas te pueden dar, pues es fundamental.
0: Estás escuchando el testimonio de Iliana, justamente una clienta de este spa en la Ciudad de México, en la colonia Roma. Hoy platicamos en la ruta urbana acerca de estos oasis en la ciudad para relajarte, para consentirte. Más que un lujo, es una necesidad. Así que, Iliana, pues te dejamos porque ya te vemos muy tranquila, muy relajada también, y te dejamos que sigas disfrutando.
1: Muchísimas gracias.
0: Esto es Hoy 89.7, soy Sergio Mejía, Ruta Urbana. Regresamos.

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0: Hoy la Ruta Urbana destina este programa para conocer más acerca del bienestar de los Oasis en la Ciudad de México, un spa auténtico donde hay servicios para consentirte como se debe. Pero, ojo, no hay que acudir a cualquier tipo de lugares, hay que estar bien preparado siempre. Isa, ¿cómo se preparan ustedes para consentir a los clientes, pero también para darle certeza de que estos servicios son totalmente profesionales?
1: Partimos desde aquí, que te apasione lo que hagas y que te guste ver feliz a tu paciente con los resultados. Obviamente siempre nos estamos capacitando constantemente y sobre todo, voy a decir algo importante, si no hay valoración en algún tratamiento, ahí no es. Siempre tienes que ir a un lugar donde se valore, se te hagan preguntas, a ver cómo te encuentras de salud para empezar a hacerte el tratamiento. Si muchas veces te dicen no lo requieres, sí hay que hacer caso, porque muchas veces sale que ay, a mi amiguita le hicieron este facial, entonces yo quiero el mismo, y pues no, la verdad es que aquí hacemos todo totalmente personalizado.
0: Súper importante también por una cuestión de seguridad y tener certeza de que alguien, como lo dice Ari, que va a tocar tu cuerpo, que vas a estar expuesta o expuesto, también sea una persona preparada y 100% profesional. Más preguntas al 55 25 38 32 29. Dice por acá, hablando de lo que vemos en TikTok, ¿no? Vemos mascarillas caseras de todo tipo, pero ¿qué tanto pueden sustituir un tratamiento profesional en un spa? Dice Male.
2: Bueno, puede ser muy divertido ponerte tu mascarilla o tu tratamiento en casa que lo viste en TikTok, pero abusados, podemos ser reactivos, nuestra piel puede ser reactiva a esos componentes que traiga la mascarilla, porque también ya como son coreanos no sabemos qué traen. A veces son clones o, no sé, dudosa procedencia. Entonces, la diferencia es con un tratamiento de cabina o cosmetológico o ya dermatológico, es que se va a analizar tu piel realmente lo que necesita y vamos a utilizar esos activos en las concentraciones adecuadas para que tu piel lo reciba. Preparamos la piel para que sea permeable y puedan entrar esas concentraciones, ya sea de serums, lo que vayamos a tratar la piel según la necesidad, y ahí es donde va a funcionar. Donde no funciona es donde te pones ya, no sé, el pepino, que el café, así, solito. Lo único que vas a provocar es que tu piel reaccione y ¡pum! Adiós al doctor.
0: Bueno, regresamos con mi querida Isa y con Eric. Estamos platicando de mitos, realidades, preguntas frecuentes y todo lo que quieras hacer llegar a través del 55 25 38 32 29. Ruta Urbana, aquí en Hoy 89.7.

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0: soy Sergio Mejía desde hoy 89.7 para este fin de semana sábado. Y si te vas conectando en este momento, si vas sintonizando y de repente dices, ¿y ahora dónde anda la ruta urbana para este sábado? Estamos en la colonia Roma. Estoy platicando con Isa y con mi querida Eri acerca de los beneficios de darte un ratito de descanso, de bienestar emocional y físico también. Pero ojo, que en este espacio, como es ya una costumbre en la ruta urbana, te voy dando detalles de los lugares donde también gente reconocida y del medio se da una vuelta. Si tú de repente llegas aquí a Simple Spa, sabrás que hay muchos famosos que también son parte de esta comunidad y esta familia. ¿Qué celebridades, por mencionar algunas, Isa, me puedes compartir o nos puedes compartir que han venido por acá?
1: Pues bueno, una de ellas es mi adorada Yoeli, que siempre viene aquí a hacerse sus tratamientos. También hemos tenido a Jenny García, a su esposo Fer. Anteriormente, cuando estábamos en la del Valle, también venía Gomita, entre muchos otros artistas.
0: Tenemos el 55 25 38 32 29 con más mensajes por acá, preguntas. Dicen, hola Sergio, ¿cómo estás? Oye, ¿cada cuánto tiempo es recomendable hacerse un facial o un masaje para que realmente tenga efecto?
2: Bueno, vamos a separarlo, son cosas como muy diferentes, pero el facial vamos a hacerlo cada 21 días porque eso es lo que tarda la piel en volverse a regenerar. Pero en el inter, si hubo que poner más hidratación, lo podemos hacer, pero en realidad son cada 21 días, que son limpiezas profundas, y ahí vamos a ver una mejora constante y progresiva. En cuanto a los masajes, pues es que hay diferencias. Cuando es en reductivos, podemos hacerlo 2 veces por semana, hasta 3 veces a la semana, porque combinamos diferentes técnicas. Y relajantes, pues yo diría que 1 vez a la semana. Y si te sobra tiempo, 2, 3, no, bueno, yo quiero diario.
0: Okay.
2: Diario. Pero sí, o sea, esas son las diferencias y cada cuando te lo puedes hacer.
0: Ahora, me surge una pregunta también en cuanto a los faciales en la pubertad. Ya me decías, Isa, hace rato que vienen chicos o chicas desde los 15 años, cuando pues el barrito te está saliendo por ahí. ¿Qué tan inquietante es para ellos de repente venir a un facial para que les hagan limpieza y para que salgan totalmente renovados y con una autoestima también mejorada?
1: Bueno, la verdad es que me ha tocado atender a muchos de nuestros pacientes y salen contentos. ¿Por qué? Porque llegan con el granito, que no quieren salir luego de fiesta y todas esas cosas. Y pues obviamente, pues aquí lo que nosotros tratamos es de estar, ayudarlos a tener una mejor autoestima, que sepan también tener una buena rutina de skincare para que se les vaya haciendo un hábito, porque esto hay que tomarlo como un gran hábito.
0: Y en una generación de redes sociales donde estamos inmersos también es súper importante. Bueno, pues quédense conectados porque regreso con Eri y con Isa, dedicadas ya hace casi una década en Simple Spa, en la ruta urbana con Sergio Mejía, en hoy 89.7, momento perfecto para más música, así como relajante. ¿Les gustaría tal vez algo de Shakira, Día de Enero? ¿Les gusta?
1: Dale.
0: Sí, pero aquí la tenemos sonando con Día de Enero para este fin de semana, ruta urbana con Sergio Mejía, en hoy 89.7. We'll be right back.

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0: Si alguna vez te has preguntado, a ver, ¿cómo saber si mi cuerpo ya necesita un tratamiento o necesito ir a un spa? Bueno, pues estoy con las expertas para que me platiquen acerca de ello. Estoy con Isa y con Eri también. ¿Cómo saber cuando nuestro cuerpo ya necesita, merece, pide a gritos, Isa, Eri, un tratamiento o acudir a un spa?
1: Tú, el cuerpo es muy sabio. Tú sabes. O sea, el cuerpo te pide descanso. También te pide relajación. El cuerpo te dice, ay, tengo un brote aquí. Claramente tengo que ir a salón facial. El cuerpo te dice, ay, tengo un dolor muscular, tengo que hacerme un masaje terapéutico. Es muy sabio el cuerpo y te va a decir cuándo necesitas las cosas. Que seamos necios y no lo escuchemos, eso ya es otra cosa.
0: Hablamos también acerca de somatizar emociones, ¿no? Una gran cantidad de enfermedades se provocan a partir del estrés. ¿Han visto ustedes casos significativos e importantes también de clientes o clientas que han llegado con una carga de trabajo o ansiedad o emociones negativas, pues han modificado totalmente su estilo de vida, Isa?
2: La verdad es que sí, nos ha tocado estar con muchos de nuestros pacientes, por mencionar alguno, donde no se pueden incorporar, porque tantas horas en el tráfico, manejando y todo eso. Entonces, el tener el autocuidado de estar haciendo masajes, que nosotras sabemos en qué punto a ayudarlos y apoyarlos para bajar ese nivel de cortisol, es realmente importante. Y sobre todo, la verdad, ahorita que está muy en auge lo de las barras de Access, es extraordinario para poder liberarnos y hasta dormir mejor.
0: Y si quieren darse un espacio, sobre todo para esa tranquilidad emocional y física, pues ya lo saben, aquí andamos en la Colonia Roma, hoy en la Ruta Urbana con Sergio Mejía. Nos vamos con algo que, algo tranquilito, ¿qué se les antoja? Algo de Justin Bieber, Coldplay, ¿qué les gusta?
2: Sam Smith.
0: Sam Smith, perfecto, algo de Sam Smith, aquí con Sergio Mejía en Hoy 89.7.

0: Mucha pregunta y mucha respuesta también, porque hoy nos venimos a Simple Spa, este espacio en la Ciudad de México, ubicado en la Colonia Roma, Sinaloa 149. Ya tuvimos una cantidad espectacular de experiencias, no solamente deportivas, gastronómicas, pero la salud mental siempre es importante y también el bienestar físico y emocional. Y este lugar, vaya, vaya que ha tenido una cantidad de experiencias impresionantes que puedes checar en sus redes sociales. Mi querida Luisa María dice: Sergio, ¿cómo estás? Oye, me encantaría saber cómo poder animarme y decirle a mi galán que vayamos a un spa. ¿Con qué tratamiento básico deberíamos empezar? Me gusta esto de pareja. No solamente las chicas se ocupan también de darse un espacio dentro de su rutina, sino también si tienen galán, invitarlo para hacerlo en conjunto. ¿Con qué tratamiento básico deberían empezar, Isa?
1: Yo les recomiendo el drenaje linfático. ¿Por qué? Porque va a ser un antes y un después. Van a sentir las piernas más ligeras y pues también a nosotros que nos gusta salir mucho de viaje, incluso si vas bajando de algún avión, tienes que venir sí o sí a realizarte un drenaje linfático.
2: Pueden hacer unos combos de detox, envolturas corporales, les ponemos su vinito, o sea, uy, una chulada, de verdad.
0: Es una gran opción también si quieres cambiar la rutina, si de repente vamos al cine y los mismos planes de siempre, le pueden innovar también para hacer este tipo de planes y sorprender a tu pareja, que creo que les viene muy bien, sobre todo para quitar el estrés, el mal humor.
1: Exacto. Y ¿sabes qué? Perdón que te interrumpa, Serge. O sea, puedes venir con tus amigas, 5 o 6 amigas.
0: Así que no hay pretexto para que se consientan. La ruta urbana desde Simple Spa. Chicas, mil gracias, Viri. Gracias, Isa. Gracias a mi querida Iri el día de hoy por recibirnos aquí en este lugar. Nosotros la próxima semana estaremos en otro espacio, en otro rincón. Se aceptan sugerencias también. Concreto, conclusión. ¿Qué le dicen a la gente de hoy 89.7, Iri?
2: Lo de hoy es cuidar tu cuerpo, tu mente, tu alma y ya no intoxicarte tanto. Es la nueva era del wellness, del bienestar. Entonces debemos de cuidarnos un montón.
0: Una industria que sigue creciendo, así que ustedes ya lo saben, sigan las recomendaciones de La Ruta Urbana con Sergio Mejía, hoy 89.7. 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Y nosotros, pues yo creo que consentirnos, ¿no? ¿Qué me va a tocar hoy? ¿Un relajante, un facial? O sea, así como me ven, ¿qué necesito, chicas?
2: Vamos a recorrer el spa.
0: Me parece muy bien. Quédense, este es hoy 89.7.

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4: ¿Qué onda? ¿Cómo estás? De este lado ya llegó JD Robles. Sí que sí, aquí por Hoy 89.7 FM con este increíble programa llamado Lo Más Top. No, hombre, la verdad es que qué emoción arrancar otro sabadito más aquí contigo y que me dejes acompañarte en una hora de tu trayecto. Así es, porque durante una hora estaremos haciendo un recorrido musical por un top especial que te preparé. Hoy un top que se va a poner muy otoñal. Aquí en Lo Más Top vamos a empezar a prepararnos para recibir mi estación favorita del año. Así que, de paso, tú cuéntame ahí a través del número de WhatsApp, que es 55 25 38 32 29. ¿Cuál es tu estación favorita del año? Porque, en lo personal, estoy hablando de el otoño. Así que vamos a escuchar tú y yo las mejores rolitas para comenzar precisamente la temporada de otoño. Faltan un par de días más, pero no importa. Aquí ya vamos arrancando con todo. Y sobre todo para este mesecito o estos meses de cafecito, pumpkin spice, de pancito de muerto y ver las hojas de los árboles caer. Neta, es mi temporada favorita del año y espero que la tuya también. Pero, ¿qué te parece si arrancamos este viaje musical con una canción que suena a otoño en una tarde nublada, café en mano y un buen libro, como dice el meme, ¿no? Pero esta rolita fue el mayor éxito de esta banda californiana de los principios de los 90, pues de hecho es la única canción de la agrupación que logró entrar al Billboard Hot 100. Así que, detrás de esa atmósfera tan relajada, hay uno de los momentos más importantes

0: FM. Mientras tanto, tú súbele. En el puesto número 10, Faith Into You, Macy Star.
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0: Empezó recién el top, ¿no? Yo sé que sí, porque ahora viajaremos hasta Londres para escuchar a esta cantante con su bella y desgarradora voz, porque vaya que tiene una voz muy desgarradora. En esta rolita ella se pregunta, ¿estoy siguiendo algo que realmente va hacia algún lado? Y justo de ahí viene la inspiración de nuestra siguiente canción. Pues creo que todos hemos estado en ese punto de alguna relación que sabemos que no terminará nada bien, pero seguimos ahí, ahí de aferrados a la idea de que sí, que quizás sí puede funcionar. Y la neta, el otoño en lo personal es una época del año que me pone sumamente reflexiva, y de hecho en el video musical de esta rolita también es otoño ahí, casualmente, ¿no? Y yo, guiño, guiño. Si tú como yo quieres empezar el otoño de forma reflexiva, bueno, comienza a subirle a tu radio, a tu Alexa, a tu compu, porque esta canción, te lo juro que no merece menos. Es más, ya quiero llorar y ni siquiera ha empezado, pero esta canción dura toda la vida, o sea, toda la vida, neta, me dolerá. Así que súbele que estás aquí en lo más top de hoy 89.7 FM. En el puesto número 9, Chasing Pavements, Adele.
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0: JD Robles con lo más top de hoy 89.7 y ando muy feliz escuchando estas canciones para empezar el otoño como se debe, pero ahora vamos a ponerle un poquito de drama de español, un poquito más acá, como más potente, ¿no? Porque yo sé que las rolitas en inglés también se sienten fuertes, pero las canciones en español siempre como que queman más, ¿no? Así en el interior de tus entrañas, y esta rolita es para ese momento en el que una persona ya no está contigo, pero de alguna manera sigue apareciendo en tus pensamientos, en tus recuerdos y hasta en lugares donde ni siquiera la estabas buscando. Y no sé tú, pero eso sí me parece muy de otoño. Esta temporada en la que cambia el clima, cambias de rutina, empiezas a cerrar ciclos y de repente aparece un recuerdo que creías que estaba completamente archivado, pero que siempre no. Esta agrupación tiene justamente esa habilidad de convertir sentimientos súper cotidianos en canciones que parecen conversaciones entre amigos. Dos integrantes de esta agrupación, de hecho, están próximos a convertirse en padres y se han vuelto en una de las, bueno, poco a poco se han vuelto una de las agrupaciones mexicanas más importantes, pues, de Latinoamérica. Así que sí, yo los amo, son los mejores baladistas del momento y sin duda tenían que entrar aquí en lo más top. En el puesto número 8, todavía Matiz.
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2: Y para todos los fanáticos que van sintonizando en estos momentos, quiero decirte que hoy es el día oficial de Batman, así es, hoy es el día de Batman, así que sin duda, eso merece ser una buena noticia aquí en Hoy 89.7 FM.
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2: ¿A quién oye? Me encanta que parecemos máquina del tiempo, en serio, te lo juro. Estamos escuchando música actual, pero de vez en cuando también regresamos al pasado, porque ahora quiero que nos vayamos directo a los 90. A veces me parece que cuando escucho música no tan actual, pienso que quizás podría sentirse un poquito antigua, pero esta canción que vamos a escuchar sigue sonando actual y de hecho sigue pegando exactamente igual en esas fibras sensibles de cada persona que la escucha. Un dato curioso es que la historia detrás de esta rolita nació de un desamor de la vocalista de este grupo, que por cierto, en paz descanse. Esa experiencia adolescente terminó convirtiéndose en uno de los temas más reconocibles e inigualables de esta agrupación. Así que aquí en lo más top, dedicado a esas canciones que tienen que escuchar para iniciar el otoño con todo, esta canción siento que no se podía quedar fuera, porque aparte estamos hablando de nada más y nada menos que The Cranberries. Todo rockero que se respeta ha llorado con esta canción. Yo sé que sí. Así que recuerda que mi nombre es JD Robles. Yo te acompaño de aquí hasta las 3 de la tarde con lo más top por hoy 89.7 FM. En el puesto número 7, Linger, The Cranberries.
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0: posición número 6 aquí en Hoy 89.7 FM con lo más top. Y sobre todo creo que aquí estamos entrando literal a la palabra oficial de este otoño. La melancolía, claro que sí, porque piénsalo, otoño tiene algo de nostalgia, de hecho todo el tiempo, pues está cambiando el clima, ¿no? Como que oscurece más temprano, sacamos ya todos los suéteres, empiezan los días fríos, te digo, en lo personal, el otoño es mi época favorita del año, tú sígueme contando ahí a través del número de WhatsApp, si básicamente aplicas la de por dos, JD, o si tú eres más de verano, de primavera, a ver, tú cuéntame que te voy a estar leyendo, ¿ok? Pero justamente esta canción forma parte del último álbum que lanzó esta cantante chilena que tanto admiro. Estoy muy emocionada de escuchar esta canción aquí contigo porque siento que representa la versión más intensa del otoño. No la del cafecito bonito, sino la del café y lluvia así súper recio, súper potente. Así que básicamente tal cual respondería a la pregunta de no me preguntes cómo estoy porque ya sabes que voy a llorar. Eso es lo que yo haría poniendo y escuchando esta canción. Así que vamos a sintonizarla aquí a través de Hoy 89.7 FM. En el puesto número 6, Melancolía, Mon Laferte.
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1: Te acompaña JD Robles aquí en lo más top. Hoy en este top dedicado a esas canciones que debes escuchar sí o sí para comenzar el otoño con todo. Y si alguna vez has mandado un mensaje larguísimo a las 2 de la mañana explicando todo lo que sentías, esta parte del top sin duda sé que es para ti. Más que un top de otoño, siento que esto ya parece un top de migajeros.com, ¿no? O sea, y no quiero que ese sea el sentido del top. Pero ¿qué te digo? Realmente otoño siempre trae esta vibra nostálgica y siento que no podemos hacer nada contra eso, ni modérrimo. Hay que aguantar y soportar. Pero hay un dato que conecta esta canción con otra que vamos a escuchar más adelante. Pues fue coescrita y producida por Aaron Dessner, quien también ha trabajado muchísimo con la cantante Taylor Swift. Así que tenemos aquí una pequeña conexión escondida dentro de este top que más adelante tú sabrás a qué me refiero, guiño guiño, ¿no? Pero esta cantante que vamos a escuchar a continuación terminó consolidándose como una de las voces más importantes de esta nueva generación del pop y de los mejores descubrimientos que hemos tenido en los últimos años. Así que vamos a escuchar esta canción aquí en Hoy 89.7 FM. No te vayas y mejor súbele. En el puesto número 5, I Love You, I'm Sorry, Gracie Abrams.
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2: Si pensaste que el otoño tenía que ser triste y de desamor, como dije hace un ratito de migajeros.com, déjame decirte que estás muy equivocado, porque de hecho uno de los colores que más predomina en el otoño y sobre todo en este otoño será el amarillo. Sobre todo porque cuando el sol pega bajito en tu ventana y ves los árboles dorados que son como un apapacho al corazón, sabes que todo estará bien cuando se trata de estar en la época de otoño, ¿verdad? Y para mí esta canción representa exactamente eso. Chris Martin ha contado que el título de esta canción apareció casi por accidente mientras buscaban una palabra que funcionara con la melodía. No había originalmente una gran historia secreta detrás de este color. Lo interesante es que terminó siendo uno de los títulos más importantes y sobre todo más reconocidos para una canción de esta banda que yo ya sé que tú sabes cuál es. Creo que no necesito decir el nombre, ¿no? Y ahorita, Caifanes. Chris Martin con Caifanes, ¿no? Pero no. La verdad es que a veces una palabra que parece completamente random puede terminar convirtiéndose en una canción que millones de personas reconocen desde los primeros segundos y que sobre todo han dedicado cuando se sienten verdaderamente enamorados. Porque sí, en otoño también uno se puede enamorar. Ay, para tomar chocolatito caliente, para estar así haciendo figuritas en las calabazas porque ya se viene el Halloween. Básicamente ahí yo sí jalo, o sea, sí Halloween. Así que vamos a escuchar esta canción aquí en lo más top. En el puesto número 4, Yellow Coldplay.
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oficialmente hemos entrado a la posición número 3 de este top. Y, ay, creo que cada sábado los programas se me pasan cada vez más rápidos. Básicamente quiero aplicar la de otro meme. No me quiero ir, señor Stark. Creo que hablo mucho con memes. Ya le voy a bajar a mis memes. Debería de ver menos memes, pero ¿qué te digo? Hay muchos memes que son buenísimos y que me representan. Pero con esta canción, básicamente hemos llegado a mi parte favorita del otoño. Hablo de cuando deja de sentirse triste y empieza a sentirse una nostalgia como que más romántica y poética, que es con la que en lo personal me identifico. Porque hay algo en las noches frescas, las luces de la ciudad y el cielo un poquito más oscuro que hace que una canción de amor se sienta un poquito diferente o un

0: una canción que nos recordara que el otoño también puede ser una época hermosa para enamorarse, para ilusionarse y sentir esas maripositas que ya tú sabes cómo se sienten ahí en el estómago y que no solamente sirven para extrañar a alguien. Así que si tienes a alguien en mente mientras escuchas esta canción, te invito a que le escribas un mensaje y le digas cuánto la quieres. Ojalá me pasara. Ojalá alguien me escribiera un mensaje a mí en mi WhatsApp. Es más, Claudia Sheinbaum, sí, quítame la línea. Ni un mensaje de buenos días ni de buenas noches, ya no quiero nada. Entonces, si tú tienes a esa persona especial, mejor mándale un mensaje y dile cuánto la quieres. Estás aquí en Hoy 89.7 FM. En el puesto número 3, brillas, León Larregui.
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1: Continúas aquí sintonizando hoy 89.7 FM y ahora sí, básicamente se viene lo chido. Ahora sí, ahora sí. Y es que de este lado te sigue acompañando JD Robles para decirte que hemos entrado a la posición número 2, lo que significa que ya casi me voy. Pero no sin antes escuchar esta canción que nos marcó a muchos de nosotros desde su lanzamiento en el 2012. Siempre fue muy viral por años, pero volvió a tener una vida completamente nueva gracias a TikTok. ¡Qué locura eso, ¿no? Es una canción que salió hace más de una década y que cada que llega septiembre, octubre y noviembre vuelve a aparecer como si fuera tradición básicamente. Así que escúchala aquí conmigo en lo más top. Ellos son unos chicos increíbles. Nunca he tenido la oportunidad de ver un concierto, pero sí se me antoja. Sí se me antojaría mucho, sobre todo porque ya van varias noches que lloro con sus canciones. Y siento que ahora que estamos a punto de iniciar el otoño, no podían faltar. En el puesto número 2, Sweater Weather de Neighborhood.

0: gente bella de Hoy 89.7 FM, hemos llegado hasta la posición número uno de este viaje por las canciones que suenan verdaderamente a otoño. Ya traigo así de que el moco tendido, los ojos llorosos. Voy a salir de aquí de la cabina y me van a decir: JD, ¿qué andabas haciendo? ¿Qué? Y yo, nada, aquí recibiendo el otoño como se debe. Pero para esta posición y ya para despedirme, creo que se merecía una canción, o más bien tú que vas sintonizando, te merecías una canción digna de este lugar. Y siento que esta cantante y también compositora lo ha hecho muy bien. Muchos dicen que podría ser la nueva reina del pop. ¿Quién sabe? Vamos viendo, ¿verdad? Porque sabemos que Madonna, o sea, es inigualable, pero cuando hablamos de Taylor Swift, creo que sabemos que las Swifties se emocionan, se vuelven loquillas, yo entre esas. Y por eso teníamos que cerrar aquí lo más top con una canción digna del otoño y también digna de Taylor Swift. Recuerda que mi nombre es JD Robles y me puedes encontrar en redes sociales como @Heidi-Robles. Así estoy en todos lados, ahí me sigues. Todo el tiempo ando publicando cositas que seas accesos dobles. Y también te invito a que sigas las redes sociales de @Hoy89.7FM. Pero ahora sí, necesitaba una canción que sonara a esa escena de película del final, cuando vemos las hojas caer, cuando vemos que ya viene el atardecer. Y esta canción, sin duda, suena a eso. Así que espero que estés muy bien, que tengas un excelente fin de semana y que la pases increíble. Ya viene mi buen amigo Adrián San Martín también para acompañarte en 2 horas de tu trayecto. Bye bye, que estés muy bien. Gracias a Willy, que también anda de este lado en los controles, y a mi queridísima Itzel. Adiós. En el puesto número 1, Willow, Taylor Swift.
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1: Y siendo ya las 3 de la tarde con un minuto, me doy la bienvenida. Muchísimas gracias a JD por esa presentación. Yo soy Adrián San Martín, el único, el original, el siempre imitado, pero nunca igualado. Bienvenidos ¡sí! al Plan Perfecto. El día de hoy, sabadito 19 de septiembre, espero que hayan atendido las indicaciones de seguridad, porque hoy tuvimos simulacro por el terremoto. Ya saben que sacudió en aquel 85 y en aquel 2017. Platícame, ¿en dónde te agarró el temblor? ¿En dónde te agarró el simulacro? Te estoy leyendo al 55 25 38 32 29. Síguenos en redes sociales, nos encuentras en todas, habida así por haber, como arroba hoy89.7fm. Y si el día de hoy quieres ganarte boletos para ver a Young Miko, quédate hasta el final del programa porque yo tengo accesos dobles para todos ustedes. A mí me sigues como arroba ADR San Martín para que no te pierdas ninguna de las actualizaciones que tendremos el día de hoy. Así que ponte cómodo porque el día de hoy tenemos chismecito, buena música y también tenemos, por supuesto, boletos para Young Miko. Son las 3:03, quiero mandar un saludito para Rocío Luna desde su taller que siempre nos está escuchando. Rocío, saludos. Recuerda que me mandas mensaje al 55 25 38 32 29 para que me escribas en dónde te agarró el simulacro. Te estoy leyendo y también en los comentarios. Lo que estás escuchando es Lemonade de Louis Tomlinson. Súbele un poquito, Itzel. Y como hoy tenemos muy, pero muy buena vibra de One Direction, vámonos con otra canción de otro miembro de One Direction. Esto es Dance No More de Harry Styles. Cuando son ya las 3:03, estás en hoy 89.7. Yo soy Adrián San Martín. No le cambies, que te acompaño hasta las 5 de la tarde y regreso en un ratito.

3:13 de la tarde, yo soy Adrián San Martín y estás en el plan perfecto por hoy 89.7. ¿Qué gran día el día de hoy, siento yo? Y el tema obligatorio fue el simulacro nacional que se vivió a las 12 de la tarde en conmemoración del terremoto de aquel 85, de 1985 y de 2017. Esto implica una memoria histórica y personal. Yo les pregunté al inicio del programa, ¿dónde los agarró el simulacro? Me escribe la terminación 5246. Hola, muy buenas tardes. Pues a nosotros nos agarró en tu casa cuando empezó a sonar el simulacro. Tranquilos, bajamos las escaleras tomando nuestro tiempo para tener las precauciones debidas. Buenas tardes. Saludos desde acá de Coacalco, Carlos Enrique. ¡Carlos! ¡Tú muy bien! Tú tienes 10. Vamos a ponerle un 10 a Excel, ¿eh? Que por cierto, aquí está Itzel en los controles, como siempre, apoyándonos y cumpliéndonos los caprichos. Muchísimas gracias. Y nos escribe la terminación 1309. Hola, Adrián San Martín. ¿Tienes nombre de galán de telenovela? Soy Yolis. Te escucho desde mi negocio en el mercado de Jamaica. Te mando un fuerte abrazo. Yo te mando otro, Yolis. Un abrazote y... no les he dicho mi nombre completo, ¿eh? Si creen que Adrián San Martín es nombre de galán de telenovela, no han escuchado mi nombre completo. ¡Ay, ay, ahora! Pero sí... el tema del día de hoy fue el simulacro nacional y yo no sé por qué la gente se enoja. Yo entiendo que llevan prisa, que tienen cosas que hacer, pero se avisó con tiempo. Se les dijo, hasta se les mandó correo que iba a haber simulacro a las 12 de la tarde. Entonces, cuando yo venía para la estación, venía en el tren interurbano y las personas... algunas sí les vi su cara de molestia y otras personas acatando las indicaciones del personal de seguridad. Yo... al principio me molesté, pero después agarré la onda y dije, ok, tenemos que cumplir porque esto es importante, es precaución para todos y, ah, caray, justo. Yo no entiendo por qué la gente se molesta, porque ya estaban gritando, estaban chiflando. Yo me acuerdo que en el 2017, cuando se hizo el simulacro, porque era en conmemoración del 85, pues mis compañeros de la universidad estaban como que molestos, no le tomamos tanta importancia y que de repente se viene el de verdad y a correr. Y estuvo muy feo porque no hicimos caso en el simulacro, pero qué coincidencia, ¿no? Qué curioso que haya pasado el mismo día, pero esto nos funciona como... pues como algún reclamo social, como una manera de tener más precaución y, por supuesto, salvaguardar nuestra seguridad, que es lo más importante. Nos escribe 0422. Buenos días, hola Adrián, escuchándote desde el Estado de México. Hola 0422, escríbeme cómo te llamas. Y pues bueno, esto fue lo importante, esto es memoria histórica y memoria personal. Como les digo, a mí me agarró en la universidad. Tuve mucho miedo, sí, porque fue algo muy importante, pero de ahí aprendí a cómo debo comportarme, a tener la compostura y, por supuesto, cómo actuar ante estas situaciones. Escríbeme al 5525-383229. Tú, ¿cómo viviste este simulacro? Te estoy leyendo y más adelante no te despegues porque tendremos boletos para Young Miko. Ya son las 3 de la tarde con 17 minutos y vamos con Fever Dream de Alex Warren sonando aquí en Oye 89.7. Yo soy Adrián San Martín, no le cambies.

0: ¿Quién diría que ya es sábado y estás escuchando El Plan Perfecto? Yo soy Adrián San Martín. 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Y quién sabe, igual y tú puedes ir a ver a Young Miko, a Baby Miko en el Palacio de los Deportes. Vamos a un corte y regresamos. Estás en El Plan Perfecto por hoy, 89.7. Ya vuelvo.
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1: Son las 3 de la tarde con 35 minutos y estás en el plan perfecto. Te acompaño hasta las 5 de la tarde. Yo soy Adrián San Martín y no te despegues porque más adelante tendremos la dinámica para llevarte un acceso doble y que veas a John Mico próximamente en el Palacio de los Deportes este martes 22. Te dejo con música y regreso en un ratito y no te despegues. Síguenos en redes sociales en Oye.

Estamos de regreso en el Plan Perfecto. Yo soy Adrián San Martín y recuerda que tenemos dinámica para y que se vayan los primeros accesos para ver a Young Miko próximamente. Te repito la dinámica. Voy a decir una palabra clave. Esa palabra la tienes que subir a tus redes sociales en una historia de Instagram, etiquetar a hoy89.7 y etiquetarme a mí. Me encuentras, me sigues, me ubicas como @ADRSanMartín. ¿Listos para la palabra clave? Itzel, yo tengo una pregunta para ti. ¿Recuerdas en la primaria, en la secundaria, los tamagotchis? Ay, ¿quién no recuerda los tamagotchis? Y si no les ha quedado claro, tamagotchi es la palabra clave del día de hoy. Y córrale, córrale en Instagram a subir primero la canción. Recuerda la palabra clave, tamagotchi. Etiqueta a hoy89.7, etiqueta a mí, @ADRSanMartín. Y hablemos de Young Miko, que es de las más importantes del trap y del reggaetón hoy en día. Datos rápidos. Su nombre real es María Victoria Ramírez de Arellano Cardona. Ella nació en Añasco, Puerto Rico, el 8 de noviembre de 1997. Estudió artes visuales en la Universidad Iberoamericana de Puerto Rico. Fue futbolista profesional. Jugó hasta la selección femenina de Puerto Rico y fue tatuadora para comprarse su primer micrófono. ¡Ay, qué bonito! Ella empezó en 2019 subiendo rolas a SoundCloud como Quiero y el despegue fue hasta 2021 con su canción 105 Freestyle con Caleb Calloway y en 2022 saca su EP Trap Kitty con el hit Riri que pasó a los 100 millones de streams. ¿Por qué lo ubicas? De seguro canciones como Clazy 101 con Fade, su primer Billboard Hot 100 en 2023, Fina, una canción que tiene con Bad Bunny, Chulo parte 2 con Bad Gyal y la sesión que tuvo con Bizarrap, la número 58 que fue número 1 en tendencias en 15 horas, con 5 millones de views. Además ha colaborado con artistas como Karol G, Wisin, Arcángel, Kazu, Nicki Nicole y muchos más. Te queremos mucho, Young Miko, te queremos muchísimo. Y la primer persona que suba su historia a Instagram etiquetando a hoy89.7, etiquetándome a mí con la palabra Tamagotchi, se lleva el acceso doble. Vamos con más música y al regresar diré quién es el ganador de los accesos para Young Miko. Mientras tanto, vamos con otro de mis ídolos, Bruno Mars, en hoy89.7, I Just Might, cuando son ya las 3:41.

3 de la tarde con 48 minutos, yo soy Adrián San Martín y aquí tengo en mi mano el nombre de la ganadora, ganador, ganadore de la dinámica de Young Miko, que lo voy a dar más adelante. Es que yo no puedo dejar de hablar de Young Miko porque la queremos tanto, es una persona tan increíble, maravillosa, tierna, hermosa. ¿Qué les puedo yo decir? Young Miko es abiertamente perteneciente de la comunidad LGBT, habla mucho de representación queer en el género urbano y un dato curioso, su nombre viene del anime, es fan de la cultura japonesa. Miko son las sacerdotisas sintonistas y... ¿qué les puedo yo decir de Young Miko? Que ustedes no sepan, se presentará próximamente en el Palacio de los Deportes este 22 de septiembre y aquí tengo el nombre de la ganadora. Itzel, un redoble de tambores, por favor, para darlo con ganas. Si te llamas... ay, es que... está como raro su perfil, pero ella, les confirmo, fue la primera ganadora, fue la primera que subió su historia. Recuerda, tenían que etiquetar a Hoy89.7, tenían que etiquetarme a mí y poner la palabra clave que fue Tamagotchi. Entonces... si tu username es Souvenir, ¡felicidades! Te llevas un acceso doble para Young Miko, que se presentará próximamente en el Palacio de los Deportes. Ahorita me contacto contigo, te mando mensajito, reposteo tu historia porque tú eres la afortunada ganadora. Escríbeme con quién te vas a ir al concierto. Y hoy es que... recibí demasiados mensajes, recibí muchísimas notificaciones, muchos reposteos. ¿Qué dices, Itzel? ¿Regalamos otro o sí, ya es mucho? Itzel lo acaba de decir, vamos a regalar otro, así que no te despegues porque hasta las 5 de la tarde te acompaño en el plan perfecto. Yo soy Adrián San Martín y tenemos otra dinámica. Vamos a hacer otra dinámica, por supuesto, así que... no te despegues. Va a haber más boletos para Young Miko. Souvenir, muchísimas felicidades. Yo regreso en un ratito. Te dejo con Give Me Everything de Pitbull cuando son ya las 3 de la tarde con 50 minutos. Regresamos.

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Y esa fue Lainey Wilson sonando en Hoy 89.7. Bienvenidos a la segunda hora de El Plan Perfecto. No te despegues porque tenemos más dinámicas para ganar accesos para John Mico. Y producción me acaba de informar que tenemos otros accesos, Itzele. Tenemos 6 pases dobles para escuchar, antes que nadie, la nueva canción de Hash y Cristian Castro, Antes que te cases. ¿Quieres escucharla? Bueno, esta actividad va a ser el lunes 21 de septiembre a las 5 de la tarde. La ubicación es secreta y ojo, porque las personas que asistan a esta escucha van a tener acceso a una rifa por una guitarra autografiada de las mismísimas Hash. Imagínate tener una guitarra ahí en tu casa luciéndose espectacular por Hannah y Ashley. Yo la quiero. Yo voy a ir ahí. Voy a pelear por esa guitarra, Itzel, porque quiere irse a mi casa. Pero si tú también quieres, mándame mensaje al 55 25 38 32 29 y escribe: Adrián, yo quiero ir a la escucha de la nueva canción de Hash y Cristian Castro. Te repito que esto va a ser el lunes 21 de septiembre a las 5 de la tarde. Y si asistes, podrás ganar un acceso a la rifa para esta guitarra autografiada por las mismísimas Hash. La ubicación es secreta, así que las primeras, ¿qué te gusta? 6 personas que me manden mensajito se llevan este acceso doble para ir a la escucha de la nueva canción Antes que te cases. Te repito el número de WhatsApp: 55 25 38 32 29. Y te voy a dar el número de cabina porque ustedes lo pidieron y producción me acaba de autorizar regalar otro pase, otro acceso para John Mico. Así que vamos a hacer una dinámica más adelante para que llames a cabina. El número es 55 51 66 31 89. Te lo repito una vez más: 55 51 66 31 89. Más adelante va a ser importante este número, así que continuamos con más. Lo que sigue es algo diferente en la estación. Esto es El Sombrero y la Camisa de Kany García, cuando son ya las 4 con 10.

0: ¡Qué bonita canción de los Claxons! Son ya las 4 de la tarde con 20 minutos. Yo soy Adrián San Martín y te repito el número de cabina porque más adelante tendremos dinámica para que te lleves acceso doble para Young Miko. 55-51-66-31-89. Ahora sí que la llamada más rápida del oeste se va a llevar esos accesos con una dinámica. Mantente pendiente y participa si eres el más fan de Young Miko. No te prometo que la pregunta va a ser muy fácil, tampoco difícil, pero estamos buscando a los verdaderos fans de Baby Miko, por supuesto. Así que te repito el número 55-51-66-31-89. Yo soy Adrián San Martín, vamos a un corte y regresamos en el plan perfecto hasta las 5 de la tarde.
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1: Algo de Alex Fernández, tú sigues aquí en hoy 89.7 en el Plan Perfecto.

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1: Lola Young sonando con su canción Messi. Son las 4 de la tarde con 32 minutos. Estás en el plan perfecto. Yo soy Adrián San Martín. ¿Ya nos sigues en redes sociales? Nos encuentras como @hoy89.7 FM.

4:36 PM, bienvenidos al Plan Perfecto, yo soy Adrián San Martín y atención porque ha llegado la hora de otra dinámica para accesos de Young Miko. La primera persona que llame al 55 51 66 31 89, por llamada normal, no por WhatsApp, y me diga ¿cuál canción es esta? Adelante Itzel.

0: se lleva un acceso doble para John Mico. La primera persona que llame al 55-51-66-31-89 se lleva el acceso doble. Dime qué canción es esta que acaba de sonar y así de fácil y sencillo te regalo un acceso doble. ¿Tenemos llamada, Itzel? ¿Todavía no? Bueno, vamos a esperar un ratito. Recuerda, 55-51-66-31-89. ¿Y hay llamada? Ok, comunícamelo. Vamos a ver si es afortunado. Hola, hola, buenas tardes.
1: Hola, ay, perdón, tengo el radio muy arriba.
0: No te preocupes, ¿cómo te llamas?
1: Abril.
0: ¿Cómo?
1: Abril.
0: Abril, ok, Abril. ¿Sabes qué canción es la que está sonando? Y nos colgó Abril rápidamente. 55-51-66-31-89. La primera persona que llame se lleva el acceso, que nos diga cuál canción es. ¿Ya tenemos llamada? Ok, a ver, contáctame. Hola, hola, hola, buenas tardes. ¿Con quién tengo el gusto?
1: Espera, es que... ¡Ay, Dios, no oigo!
0: ¿No me escuchas? Hola, hola.
1: ¡Ay, bueno, no, que no cuelguen, no, no cuelguen!
0: No, creo que no nos escuchan, Itzel, yo creo que...
1: Ya oigo.
0: ¿Cómo te llamas?
1: Abril.
0: Abril, Abril. ¿Qué canción es la que estaba sonando hace ratito?
1: ¡Ay, espera! Cinco, es que me la sé. La puedo cantar, cuatro, pero no me acuerdo el nombre.
0: Tres, dos, uno. ¡Lástima, Abril! ¡Perdiste! Vamos con otra llamada, mi querida Itzel. Muchísimas gracias por participar, Abril. ¿Tenemos otra llamada? Ok, enlázame, por favor. Hola, hola, buenas tardes.
2: Bueno, buenas tardes.
0: Buenas tardes, ¿cómo te llamas?
2: Me llamo Jessica Rubí.
0: Jessica Rubí, mucho gusto. ¿De dónde nos escuchas?
2: Sí, mucho gusto. Se llama Curita.
0: Ok.
2: Curita.
0: Ay, Jessica, ¿cómo crees? Ande. Estuviste a punto.
2: No, me digas.
0: De no ganarte los boletos, Jessica. Te engañé, ¿verdad?
2: Número de WhatsApp. Y yo dije, no, ya tengo.
0: No te preocupes. ¿Cómo te llamas? ¿Jessica qué?
2: Jessica Rubí Rodríguez.
0: Jessica Rubí Rodríguez. ¿De dónde nos escuchas?
2: De la Ciudad de México. ¿De la alcaldía Cuauhtémoc?
0: De la alcaldía Cuauhtémoc. Jessica, muchísimas felicidades. Eres ganadora de este acceso doble para ver a John Mico.
2: Uy, muchas gracias, sabes lo nerviosa que estaba yo. Nadie me hable, cállense todos.
0: Sí te creo, no te preocupes, Jessica, gracias por participar. ¿Y te parece si mandamos a la canción? ¿Te gusta esta canción para ponerla en Oye?
2: Sí.
0: Ok, Jessica, hoy tú eres la locutora, así que por favor, haznos los honores de mandar esta canción para que la escuchen mis amigos.
2: Ok, espero darlo todo como ustedes lo dan todos los días, espero ser como Aura.
0: Venga.
2: Hola, hola, buenas tardes, escucharemos Curita, aquí en Oye 89.7, la mejor estación de radio.
0: ¡Eso es todo! Porque Jessica lo pide, estás en Oye 89.7, yo soy Adrián San Martín, esto es Curita, de John Mico. No le cambies y no me cuelgues, Jessica. Regresamos.

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Hemos llegado a mi parte menos favorita del día porque ya llegó la hora de despedirnos. Ay, yo odio despedirme de ustedes, pero no se preocupen porque ahorita me voy a lanzar al estadio GNP Seguros para seguir transmitiendo en vivo desde el concierto de Natanael Cano. Por eso, yo sé que ustedes no me pueden ver, pero vengo en forma regional, por así decirlo. No lo sé, hice mi mejor intento, pero más al ratito no se pierdan la cobertura completa del concierto de Natanael. Va a haber regalos, dinámicas, muchos souvenirs y promocionales de la estación. No los dejo solos, se quedan con Geekzilla, lo mejor de tecnología y del mundo geek. Más adelante mis amigos de Oye Gaming hacen presencia también para hablarnos de lo más novedoso en el mundo de los videojuegos. Y mañana no te pierdas Series en Serio con mi queridísima Rubí y el guapetón de Elliot. Y después el especial de Opa Kib. Antes de despedirme, te dejo con esta canción de un descubrimiento que hice este año. Esto es de The Hives, Legalize Living. Por favor, Itzel, súbele, que suene. Pero vamos a despedirnos con el mejor de los ánimos. Venga, esos aplausos. Síganos en redes sociales como arroba hoy89.7fm. Hay más dinámicas, más regalos. Me sigues a mí como arroba ADR San Martín. Para mí fue un placer haberlos acompañado. Nos escuchamos el siguiente sábado de 3 a 5 de la tarde en El Plan Perfecto. No me despido, sino esto es un hasta la próxima. Los dejo con esto de The Hives, Legalize Living, en hoy 89.7. Nos vemos hasta la próxima. Los quiero y muchísimas gracias.

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6: Hola, bienvenido a Geekzilla.tech edición casita. Porque esta semana, es que en la semana está complicado, fue día de la independencia, mucho descanso, harto tráfico, y para mí es un honor y un placer regresar al hogar, pero ahora está desde su hogar también Raúl Álvarez. ¿Cómo estás, Raúl?
7: ¿Qué tal, señor Eric Contreras? Qué gusto saludarle. Bueno, para quien no nos conozca, yo soy Raúl Álvarez, en redes como @lohar, @LOHAR. ¿Y a usted cómo le encuentran?
6: Yo puedo poner mis arrobas también.
7: También, claro, sin problema, por favor.
6: Ah, perfecto. Arroba soy el tío Geek en todas las redes sociales. Y pues diles a dónde nos pueden mandar propuestas de temas, qué quieren que platiquemos, carajo.
7: Sí, nos pueden mandar mensajito al 5638000186. Y por supuesto, ahí les va a llegar una liga para que se suscriban al canal de Discord de Geekzilla. Ahí tenemos de todo, hay de todo para lo que quieran y para quien quieran. Entonces aprovechen, hay buenas ofertas allá, hay buen contenido, hay buen relajo. O si gustan, nos pueden seguir como @geekzilla.tech en cualquiera de todas las redes sociales. Ahí estamos para lo que se les ofrezca.
6: Y en el canal de YouTube, métanse Agustín Lara, como debe ser.
7: Exacto. Suscríbanse. Porque este programa sale todos los sábados de 5 a 6 de la tarde a través de Hoy 89.7, pero lo pueden ver en el canal de YouTube, canal de Geekzilla Tech. Ahí estamos. Así también. Es. Y aparte, si no pueden ver este, si no lo pueden ver o quieren ver los anteriores, ahí está toda la lista de todos los programas para que los vean ahí.
6: Justamente. Y pues empezamos el programa de esta semana con cosas que no hablamos la anterior por premura, porque tenemos muchas cosas que hablar.
7: Se nos juntó.
6: Juntó la chamba. Es inevitable. Pero iPhone Duo, iPhone 18 Pro, y viene bien, ¿eh? La verdad es que me gustó. Tú tienes tu Fold, el Fold 8 de Samsung, y ajá, es muy parecido. El form factor es prácticamente igual, ¿no?
7: Sí, cambia ligeramente, porque ya viste que el iPhone Duo termina como en D. Punta
6: redondeada. Ajá,
7: como en D, ajá. Esquinas redondeadas. Me gustó que acomodaron el sistema operativo, pero ahorita vamos a eso. Pero respecto al Fold 8, no es el mismo factor de forma. Cambia ligeramente porque lo que hizo Apple fue poner la barra, ya sabes, del lado derecho para que las personas que lo están usando les acomode más rápido y tengan accesos directos directamente con el pulgar. Eso no lo hace Samsung, y Samsung cambia el formato ligeramente. Además de que algunas aplicaciones no están optimizadas todavía en Samsung, y obviamente en el iPhone Duo tampoco van a estar optimizadas desde el primer día. Eso depende obviamente de los desarrolladores, pero por lo menos las aplicaciones locales ya están listas, ya se pueden usar, y eso creo que eso ayuda bastante. Pero en cuanto a cámaras,
6: lo que llamo
7: igual, o sea, las cámaras, las dos traseras, la frontal y la otra frontal. Entonces,
6: lo clásico.
7: O sea, eso sí no cambia. Procesador de última gama.
6: Oye, fíjate que
7: dígame.
6: Exacto. Y lo que llamó más la atención, el precio. desde 47,999.
7: 48 varos. Pero.
6: Y hasta 78,000 pesos.
7: Sí. El de 2 terabytes. Pero fíjate que el precio se podría ver como costoso, pero si lo comparamos igual, nuevamente con el Z Fold 8, el Z Fold 8 está en 46, o sea, 45, 46. Entonces,
6: tampoco se despega tanto, ¿eh?
7: O sea, ahí se van, ¿eh? O sea, no se ve una diferencia notable. La ventaja aquí tal vez es que Samsung sí mete más promociones. Ver una promoción de Apple es súper complicado y súper raro.
6: A menos que te vayas al Costco, ¿eh? A menos que te vayas al Costco, de vez en cuando ahí encuentras cosas bastante interesantes.
7: Alguna que otra joya.
6: Sí, ajá. Y a buen precio. Luego he visto descuentos de 5,000, 6,000 pesos en productos. Sí, vale muchísimo la pena.
7: Pero fíjate que con el Duo no creo que haya. O sea, ahorita
6: obviamente descuento. No.
7: Y yo creo que aparte, como decía, ¿no? La cadena de suministro de este dispositivo va a estar muy limitada. Se va a agotar, que también es parte de la estrategia de Apple y siempre lo hace con los dispositivos. O sea, se agotó casualmente para que la gente lo esté busque y busque y busque. Y después pues, ya traten como de encontrarlo. Pero, ¿sabe? Ya veremos qué pasa, ¿no?
6: Digo. A ver, también presentaron el iPhone 18 Pro y el 18 Pro Max. Cambiaron un poco el tema de los del calendario de presentación. Se dice que
7: sí.
6: En octubre, este septiembre, presentaron como los gama alta. Uh-huh. Y los que van para el mercado masivo van a llegar hasta el primer trimestre del siguiente año. Podríamos sí. Esperarlos por ahí de marzo a abril, ¿no?
7: Igual junto con el 18E, que también se espera.
6: Y el Air 2. El Air 2 también.
7: El Air 2, dice que va a estar. Que el Air 2 está como en rumor de que tal vez no sale o no sé qué va a pasar ahí. Pero, pues, quién sabe si sale, pues qué padre. O está el rumor también de que el nuevo iPhone 18 va a ser el Air 2. O sea, se va a quedar el 18 como el Air y el 18 Plus va a ser ya el como el más grandecito con características del 18. Ya veremos ahora, qué pasa, ¿no?
6: A ver, yo tengo una duda. A ver, muchos influencers, ya sabes, el clásico para meterse a la conversación es: ¿llegó tarde? Yo digo que llegó en el momento, es como Gandalf, Apple es como Gandalf, no llega tarde ni temprano, llega cuando tiene que llegar.
7: Fíjate que, y lo hablamos en la semana después del lanzamiento, hubo varias entrevistas, algo curioso que no pasaba con Tim Cook, vimos uh-huh. a nuestros colegas de TechRadar y de Tom's Guide entrevistando a Ternus, y Ternus fue muy, muy directo, o sea, dice...
6: Fue duro y a la cabeza, ¿eh?
7: Ajá, dice, nosotros llegamos... cuando teníamos que llegar. O sea, nosotros no adelantamos justo las cosas. Cuando las cosas están listas, las lanzamos. No es una carrera, no es una competencia. Hacemos las cosas bien. Así, directo contra todos. Que es algo que Apple no hacía. O sea, Apple lanzarse contra la competencia era muy raro. Llegó a pasar en alguna presentación con Tim Cook, incluso con Steve Jobs, cuando le tiraban a Android en las presentaciones. Pero es muy, muy, muy raro. Y acá Ternus se tiró directo. O sea, y se me

0: el caso de compararlo con Apple, con Steve Jobs o con Tim Cook, que era de, este te va a resolver la vida, te va a cambiar esto y te vamos a ayudar y te va a salvar, quién sabe qué. No, Ternus fue distinto. Y eso me gustó.
1: Justo.
0: Pero pues bueno.
1: Justo, mira, hay mucha tela de dónde cortar.
0: No, no, pero pues podemos seguir si quieres.
1: Nos podemos seguir. Feliz. Pero todavía hay más temas. Yo digo que vayamos con una rolita. Esto es M83. La rola se llama Reunion y esto es Gixila.tech a través de
0: Hoy 89.7. Ahorita regresamos.
1: Venga.

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0: Seguimos con la polémica porque si nos seguimos con el tema del iPhone no vamos a detenernos el día de hoy. Sin embargo, otro tema que causó muchísima polémica esta semana fue nuestros compadres de Meta. Y su suscripción Meta One. No juegues el precio. O sea, sí se pasaron. Se pasaron un poquito. Yo creo que sí está hecha como para... A ver, yo lo tomo como que te están vendiendo el soporte. ¿Estás de acuerdo?
1: Sí.
0: O sea, siento como que hay un tema de que... Ah, todo mundo tiene problemas, temas. Todos hemos tenido problemas con Meta que te suspenden. O que tienes... Pusiste el color de una impresora de HP y de color oscuro y ya te bloquearon la cuenta. Es una cosa terrible.
1: No, te salta por cualquier cosa en Meta, ¿eh? Por cualquier cosa te
0: exacto.
1: Salta.
0: Y además... El soporte
1: es nefasto.
0: Deja
1: nefasto.
0: Mucho que decir.
1: Sí, es correcto.
0: Digo, es entendible por la cantidad de usuarios, pero sí es una cosa
1: que
0: lamentable.
1: Pero perdón, ahora, pero que te cobren por el soporte premium o express, híjole, no se vale, la neta.
0: No, estoy totalmente de acuerdo. No los defiendo en lo absoluto, ¿eh? No somos como otros influencers medios que venden la opinión por unos lentes, espérate.
1: Vamos a explicar por partes.
0: Sí, claro, a ver, venga.
1: Meta, desde hace tiempo, o sea, para quien no sepa, Meta es la compañía madre, digamos, de Facebook, e integra WhatsApp, Instagram, Oculus y creo que ya, Plus, ¿no? Ya son todos.
0: Y los Meta, obviamente, todos los que tienen que ver con Meta Classes.
1: Todo eso. El detalle aquí es que Meta, desde hace tiempo, está buscando cómo monetizar sus servicios. Porque mucho tiempo estuvo en números rojos y aunque ganaba usuarios, perdía dinero. Y entonces querían impulsar sus plataformas a través de publicidad, queriendo pegarle a Google, que es el rey de la publicidad en internet. No
0: y
1: le
0: luego,
1: llegaron.
0: Con el fracaso de... No, espérate, con el fracaso del Metaverse, tienen que recuperar
1: la
0: lana.
1: Aparte con el Metaverse y aparte el tema de la polémica de Cambridge Analytica, que es otro tema aparte.
0: Ah, sí.
1: Que es...
0: Que ya lo hablamos también, sí, ¿eh? Y también ya hablamos mucho de
1: Facebook,
0: eso.
1: Facebook, para quien no lo recuerde, Facebook vendió nuestros datos a empresas de... para las elecciones de Estados Unidos y elecciones de México. Entonces, robaron nuestra información en pocas palabras, ¿no? Bueno, con todo eso... lo que hizo Meta es venderte la suscripción de la palomita azul en Instagram y Facebook. Querían sacar dinero de ahí. No están sacando dinero de ahí, ¿no? Esa es una. Después, ahora anuncian algo que se llama Meta One. Que antes de eso, ¿te acuerdas?
0: Que va para personal, va para creadores y va para empresas.
1: Pero antes de eso, ¿te acuerdas que metieron también algo que se llama WhatsApp Plus y Facebook Plus? Es como características adicionales en WhatsApp, en Instagram y en Facebook, que es poder tener tus historias 24 horas y tener acceso a funciones adicionales. Esa es una, ¿no?
0: Okay,
1: o sea, ya llevamos dos ahí. Ahora vamos con la tercera. Esta es Meta One, que como dices, para creadores, empresas y...
0: Para personal, pero empieza desde los $8. Ok. Ahorita el tipo de cambio está bonito y lo que tú quieras, pero cuando está a 20 varos,
1: te va
0: a pegar.
1: Claro.
0: Ahora, existe Meta One Premium que vale $20, que es para personas. Ahora, eres creador de contenido, madre mía. $14.99 la suscripción base. Después te vas a $49.99. Después te vas a $149 y hasta $500 al mes.
1: Están locos, o sea, están locos.
0: Están locos. No entiendo por qué.
1: Es que el detalle es que va a pasar aquí lo mismo que pasó con Cambridge Analytica. Volviendo lo mismo. Todo mundo en ese momento odiaba a Facebook. Bueno, no todo mundo. Sabíamos que Facebook era evil. Era malo. Pero la gente seguía ahí. Seguía en Instagram, seguía en WhatsApp. Ahorita con Meta One es lo mismo. Está carísimo. Es un servicio que no se ve, no se le ve ni pies ni cabeza. Ah, acaban de anunciar a Muse. ¿Te acuerdas también a Muse en la semana pasada?
0: Sí.
1: El agente este de inteligencia artificial, que también es una cosa que dices, no manches, ¿quién le va a dar sus datos a Meta?
0: A ver. Bueno. A ver, no, y además ya los tiene. En primer lugar, si tienes cuenta de WhatsApp y tienes cuenta de Facebook o de Instagram, hagas lo que hagas, ya tienen tus datos.
1: No,
0: así
1: no,
0: es que no le juguemos al inocente, llamémoslo.
1: Sí,
0: no le juguemos a la inocencia.
1: Ajá.
0: Está terrible. Yo creo que Meta está intentando hacer que la gente lo odie.
1: No entiendo.
0: Debería de tener, o sea, entiendo que nadie genera una empresa si no es para ganar dinero. Yo lo entiendo, tú lo entiendes. Pero también hay que, o sea, es como, o sea, no te vayas con todo, no seas tiburón,
1: esto,
0: o sea,
1: es abusar,
0: dale un mordisquito, pellízcale. Pero esto ya sí es un abuso. Ahora, lo que me podría preocupar es que para incentivar la suscripción empiecen a ver, ya sabes, que te borran la cuenta, que te hackean y que todo ese rollo, facilitar la manera en cual tú te empieces a vulnerar.
1: Que te orillen a
0: ¿no? la red. Exactamente. O sea, entonces, no quieres que te pase, suscríbete.
1: Exacto.
0: Y entonces, pues, ¿qué pasa? Que todo el mundo utilizamos WhatsApp.
1: Exacto. Sí, no.
0: Todo el mundo usa Instagram.
1: Es lo que te decía. No, o sea, no, a pesar del problema, a pesar de lo que significa y lo que es y lo que está representando, la gente lo va a contratar. O sea, y eso es lo peor de todo. Siempre que haya demanda de algo, no hay cómo justificar las cosas. Y esto nos va a afectar a todos, pero...
0: Me está preocupando mucho esa situación y creo que deberíamos de tener una inteligencia al momento de no todo es, no todo lo que existe ahí te tienes que suscribir, ¿eh?
1: Claro.
0: No a todo. No, o sea, ahórrale, porque el gasto hormiga digital se está yendo a las nubes entre suscripción. Nada más checa, todo es una SaaS, todo es software por servicio. Tus suscripciones de Netflix, tu teléfono, tu renta del internet, todo.
1: Es, y le sigue subiendo y nada.
0: Los juegos son suscripciones. Oh. Diablos, o sea, ya deberíamos de entender que tenemos que ser un poco más ahorradores, tenemos que entender cómo a hacer las adquisiciones de manera un poquito más inteligente, creo yo, no ser que tú pienses.
1: No, estamos de acuerdo en ese aspecto. O sea, ahí sí no hay punto de debate, no hay punto de conversación.
0: No hay manera.
1: No, o sea,
0: no hay manera.
1: Esto sigue aumentando, pero pues bueno. Vámonos a.
0: Ya, vamos.
1: Vamos con una rola.
0: Ya, manda, ¿no? Música,
1: una
0: por
1: rola.
0: Favor.
1: Una rola que pone de buena, es una rola buenísima. Fan total. Es uno de The Killers. Se llama Somebody Told Me. Y estamos en Kixila.tech en
0: Hoy 89.7 FM. Vamos y venimos.
1: Ahorita regresamos.

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0: Y estoy feliz, y enojado.
1: ¿Por qué?
0: Por todo lo que hablamos de... O sea, sí, sepan.
1: De Meta. ¿Te acuerdas de ese meme? Es que Meta se enojar.
0: Ahorita... Ese meme de Rafa Gorgori.
1: Ajá. Ajá.
0: Ya estoy seguro que esto va a ser un clip para meme.
1: Es
0: ya,
1: que
0: ya,
1: el tema...
0: Ya, valió barriga.
1: Ahorita traemos como batallas encarnizadas contra Meta y contra Prime.
0: Sí, traigo en el estómago, tengo retortijo. Sí. Como dicen, sí, traigo retorcida la tripa. Pero bueno, vámonos a noticias un poco más agradables.
1: Pues que lo que sigue.
0: MediaTek presentó su nuevo procesador Dimensity 9600 Pro, que ya viene con una construcción a 2 nanómetros.
1: ¡Por fin!
0: Madre santa, lo que se viene en la lucha para tener el procesador más poderoso en un smartphone.
1: Fíjate que, ¿ves que anunciaron?
0: Era... A ver, espérate, antes de entrar en... Espérame tantito. Lo que no nos estamos dando cuenta es que MediaTek se está metiendo como humedad en las casas. Tiene una sociedad con Nvidia, sí. Tiene una sociedad con Apple,
1: sí.
0: Entonces, y se está metiendo a la gama alta de manera concisa. Ahora sí, te dejo seguir.
1: A ver, me sirvo. Hace unas semanas, unos meses, pensamos que durante IFA lo íbamos a ver. MediaTek estuvo lanzando teasers de que algo decía Pro, de un procesador, y decía Pro.
0: Sí.
1: Entonces dijimos, ok, se viene su nuevo procesador.
0: Le va.
1: Qué padre, ¿no? Digo, es temporada, como le dicen,
0: de presentaciones.
1: ¿No? Le dicen tectiembre, ¿no? Porque septiembre se sueltan todos para fin de año, ¿no? Entonces, obviamente, Apple lanzó la semana pasada el A20 Pro, que es su procesador de tope de gama para dispositivos móviles. Y de repente, es el primer procesador móvil con proceso de 2 nanómetros, que eso sí dijimos, muy bien. Y aparte acomodaron muy bien el SOC, se veía muy padre, muy bonito. Y dijimos, pues, ¿qué onda con MediaTek? No, ya es tardón. Y de repente, tómela, que sale el procesador. Y lo que me gusta de MediaTek es que por fin le están poniendo nombres acorde, nombres bonitos, nombres recordables, que en este caso es el Dimensity 9600 Pro. El primero de 2 nanómetros que igual es fabricado por TSMC, que es el mismo que le hace los procesadores a Apple. Entonces, es interesante. Entonces, ahí. Y aparte, ahí viene Qualcomm, cañón, ¿no? O sea, ya también
0: ya viene Qualcomm, no tarda su nuevo nada. Procesador.
1: Que igual va a ser 2 nanómetros, ya va a ser como la competencia entre los tres. Pero
0: ahora, la gran ventaja de todo esto es que eso se reduce en tener mayor poder con menor consumo. Entre menos la construcción o la arquitectura, entre menos nanómetros, es más eficiente.
1: Exacto.
0: Te da mayor cantidad de transistores en el mismo espacio consumiendo menos energía. Básicamente en eso consiste esta, y porque es tan importante para todos nosotros.
1: Exactamente.
0: Ahora,
1: para que se den una idea, ahorita el procesador de escritorio de computadora, de laptop, el que está a la vanguardia es el de Intel, el proceso de 1.8 nanómetros, es lo mínimo.
0: Exacto.
1: Y ya están trabajando en el 1.6. Que en los smartphones tengamos 2 nanómetros es una hazaña tremenda,
0: es una gloria.
1: Qué bárbaro, o sea,
0: sí, totalmente.
1: Y eso permite, como dicen, la distancia de potencia entre una laptop y un smartphone ya no es nada.
0: Es mínima.
1: Nada.
0: Y eso. Y ahora también tienes, pues, no solamente tienes CPU y GPU, también tienes NPU para cuestiones de crear inteligencia artificial generativa dentro de tu smartphone. Es decir, que no se tiene que conectar a la nube para poder ejecutar algún tipo de tarea. Y eso está maravilloso.
1: Exacto. Que ese es un punto del que habló Apple durante su presentación. Lo que hace Apple, a diferencia de otras compañías, es que ellos tienen su propia inteligencia artificial y su nube de inteligencia artificial, donde el proceso de inteligencia artificial se hace dentro del iPhone, no se hace de manera externa. Pero bueno, si quieres, ese es otro tema.
0: Es privacidad.
1: Vamos con
0: ya después.
1: Luego les contamos eso, que está interesante.
0: No, está muy padre porque al final del día se están convirtiendo en socios comerciales y eso
1: no
0: es quien... Y además, al final, no importa si tienes un Samsung, si tienes un Exynos de Samsung, si tienes un Tensor de Google, un Snapdragon de Qualcomm, el Dimensity de MediaTek, o el que quieras de Apple, no importa, al final del día los principales beneficiados somos nosotros los consumidores.
1: Es correcto.
0: Pero, espérate, porque tenemos que hablar de Lanterns, Diablos, qué buena serie es Lanterns. La amo con todo mi corazón.
1: Cortón, a lo que sigue.
0: Sí, no me importa. Está maravilloso.
1: Qué brutalidad. Lo hablamos hace unos días. Lanterns se estrenó el primer capítulo hace como 4 o 5 semanas. Se estrenó apenas el. Mañana es el
0: 6 semanas.
1: Mañana es el sexto
0: mañana
1: capítulo.
0: Mañana es el 6. Sí.
1: Qué chulada de serie. Qué chulada de serie. O sea.
0: Es True Detective, literalmente es True Detective.
1: Con sus respectivas.
0: Sí. Sí, pero el concepto es muy similar.
1: Es que lo que me gustó de esto es que no se trata de una serie de superhéroes con una historia. Es una serie de policías, detectives, si lo quieres ver así, que tienen poderes. Es algo
0: lindo. Está lindo. Y además es.
1: Algo.
0: Es que es.
1: Colateral.
0: Diferente.
1: Colateral, perdón.
0: Colateral.
1: Es algo colateral que no es necesario para la trama. O sea, si le quita los poderes, no pasa nada.
0: No pasa nada y está maravilloso.
1: Está súper
0: bien. Es lo mismo que pasó
1: hecha.
0: Con The Dark Knight.
1: Exacto.
0: O sea, es muy parecido porque le quitas el traje a Batman y el maquillaje al Joker y es una peliculota, sea como sea.
1: Sí, no, es buenísima.
0: Entonces, me parece maravilloso, deben de darle mucho seguimiento. Está todos los domingos a las 7 de la noche en HBO Max.
1: Obviamente el servicio bien. HBO Max si lo pueden ver todas las semanas, no pasa nada.
0: Sí, no pasa nada, pero se estrena el nuevo capítulo y ya nada más faltan 3 capítulos.
1: Sí, no.
0: Es el de mañana y 2 capítulos más y ya valió. Y no sé qué voy a hacer con mi telenovela de los domingos. No,
1: un punto importante que para quienes han seguido el universo DC, yo la verdad no era muy fan hasta hace muchos años me clavé un poco con Green Lantern, con Linterna Verde. Ajá. Y un punto que me gustó de la serie es que John Stewart no tiene historia. No sabemos cómo llegó. Y en la serie.
0: Hasta apenas le están haciendo una historia de origen.
1: No tenía historia de origen. Ya la tenemos por
0: ahí. De hecho, en la animada hay una parte en la que se presenta y llega Green Arrow y lo toma y dice: ¿por qué tú tienes el anillo?
1: Ajá.
0: Y ya, uno que es freaky buenísimo. Está padrísimo. Ya. Pero vámonos. Espérate. Vámonos a una rola. Porque si no, aquí nos podemos descolgar. Esto es Muse Supermassive Black Hole en Gixila.tech a través de
1: 389.7. Ahorita regresamos.
0: Venga.

0: Ya estamos de regreso en Geekzilla.tech a través de
1: hoy 89.7. Último bloque. Por si
0: último
1: para
0: bloque.
1: Recordarles nada más, esto es Geekzilla.tech. Estamos en hoy 89.7, es el programa de tecnología. Salimos todos los sábados de 5 a 6 de la tarde. Nos pueden sintonizar ahí en el 89.7 de su FM, si están en el coche, la oficina, en la casa, donde quieran. O nos pueden ver en el canal de YouTube de Geekzilla.tech. Ahí también están este programa y todos los programas por si se los perdieron.
0: Exacto, y espero que no les espante nuestra fealdad, porque somos...
1: Es lo que hay, lo siento.
0: Horrendos. Ajá, somos horrendos. Ustedes disculpen de antemano. Pero bueno, recomendaciones, como cada último bloque del programa, vamos a hacer recomendaciones. Tengo dos recomendaciones importantes. Uno es el Xiaomi 17T y el 17 Pro. El 17T Pro son bastante cumplidores estos teléfonos. Por ejemplo, tienen pantallas AMOLED, pantallas a 144 Hz, brillo alto para exteriores, carga HyperCharge de 100 watts por cable y hasta 50 watts de carga inalámbrica. Eso también
1: está padre, están bonitos.
0: Está padre. Tienen Wi-Fi 7, están bastante bien, o sea, son
1: Xiaomi,
0: esos equipos cumplidores.
1: Sabemos que Xiaomi tiene, es decir, siempre
0: Xiaomi
1: tiene, no siempre, ahorita en este caso sí, muy buenos equipos en cuanto precio-calidad. Entonces, por lo que estás pagando, te vas a llevar un muy buen equipo.
0: Buen teléfono.
1: Aguantador.
0: Está muy bien.
1: Y con muy buenas especificaciones. La información ya está en el
0: para
1: sitio.
0: Para lo que cuestan, están bien.
1: Está en el sitio, en Geekzilla.tech. Ahí hay varios artículos. O en las redes sociales de Geekzilla.tech hay varios videitos. Ahí con la hermosa cara de Jorge Roberto Covarrubias. Y,
0: es hermoso. Es hermoso.
1: Chulada.
0: No. Esos chinos. ¿Cómo dice él? No, él dice. Fastuoso.
1: Él es fastuoso.
0: Es una cosa maravillosa. Y también tenemos otra recomendación. Es una aspiradora. Tienes mascotas tú, ¿no? Tienes gatos.
1: Sí,
0: creo.
1: Tres gatos.
0: Tres gatos.
1: Paseándose.
0: Yo tengo tres perros. Bueno. Pero son Shiba Inu. Entonces sueltan una cantidad espantosa, brutal de pelo. Y llega aquí invariablemente, ¿no? Aunque ellos están en la parte de arriba y nosotros abajo, invariablemente cuando entran y hacen su despapalle, pues caen los pelos, todo ese rollo. Entonces, ahorita me llegó una aspiradora que se llama Wifi.
1: Wifi. Yuffie.
0: Y te lo acabo de decir.
1: Y estábamos hablando de eso. ¿Cómo se pronuncia?
0: Estábamos hablando de eso, del nombre. Es la C28 y creo que se alcanza a ver, está aquí a mi izquierda, la tengo, justamente estamos haciendo reseña al respecto, pero me llama mucho la atención porque no solamente aspira, también barre y trapea.
1: Muy bien.
0: Es decir, y también te quita los malos aromas dependiendo del
1: detergente o
0: del limpiador que pongan. Quita los aromas del piso por si tienes ahí de esos perrillos.
1: Es una aspiradora robot, ¿no?
0: Es aspiradora robot, es una verdadera. Y la verdad es que son productos que son de la misma marca de la que hemos hablado de Anker. Que ya está, ya le voy a decir que pauten, desgraciados. Ya pónganse la del Puebla, porque. Pero lo que sí debo decir es que sí, no me han dejado bastante satisfechos sus productos.
1: Sí.
0: He de decirlo a título personal,
1: Y sí, no, lo que es. Bueno, Yuffie no lo he probado, no lo conozco. Es la primera vez que veo esta marca que pertenece a Anker y a Soundcore. Que por cierto, en IFA, como tú fuiste, estuviste ahí. O sea, ya unificaron las marcas y todo va a ser bajo la marca de Anker.
0: Anker.
1: Si no es un caso, un tema que.
0: No, este es Anker Yuffie, ¿no?
1: Se puede Anker decir, Yuffie, ajá. Entonces, tiene muy buenos productos Anker y va muy bien. O sea, llegó a México de forma oficial hace, tiene que un año, yo creo. Entonces,
0: sí, año y
1: han sacado muy buenos productos, o sea, productos de calidad. Y como comentábamos,
0: a ver,
1: estaban como centrados muy en accesorios, ya sabes, que justo, la batería, que el cargador.
0: Exacto. De después que los audífonos y ahora venden hasta
1: aspiradoras.
0: Paneles solares, centros de aspiradoras, ¿no? Ya.
1: Es un monstruo.
0: Oye, cálmense.
1: Es un
0: ya.
1: Monstruo muy bien.
0: Pero que, mira, que se ponga la
1: se ve
0: Puebla.
1: Que tiene lana, ¿no?
0: No,
1: que nos salpique tantito.
0: Sí, y ahora no tenemos al Capi porque está de vacaciones.
1: Ah, claro.
0: Entonces, sí, le mandamos un saludo hasta donde se encuentre.
1: Ahí. ¿Quién está de programa? ¿Quién de productor?
0: El Willy,
1: el
0: seguramente.
1: Willy, ¿no? Está el Willy.
0: Es que ahora como le enviamos remoto, entonces lo mandamos. Pero sí. No me quiero ir, no quiero terminar este programa sin que hablemos de Wolverine. El nuevo título de PlayStation.
1: Yo no lo he jugado, no he tenido la oportunidad, pero he leído de todo.
0: A ver, yo ya lo jugué. es un buen título, pero no me gusta que tratan al usuario como si fuera, como si tuviera nada más dos dedos de frente, porque...
1: Ah, yo vi lo del rastro no juegues, azul.
0: Es que mira, te va, sé que es un juego lineal, pero te van guiando así como, y un secreto está allá.
1: No es secreto.
0: No te preocupes, o sea, búscalo de aquel lado. Ah, no lo encuentras, está detrás de esa caja. Ah, ya encontraste el secreto. Bravo. Bueno, vamos por el otro. O sea, es muy lineal. Ha sido criticado por toda esta polémica de esta consultora llamada Sweet Baby, que le hizo que cambiaran el diseño, o recomendó el diseño diferente de los villanos. O sea, para los que amamos los cómics, queremos ver lo más parecido a los cómics. Para los que conocen a Wolverine a través de las películas, quieren ver algo muy parecido a lo que hizo Hugh Jackman.
1: Exacto.
0: Una mezcla ahí medio rara.
1: Pero es que había esperanzas. O sea, todo el mundo cuando lo... Vemos que viene de Insomniac. Insomniac hizo juegos, los de Spider-Man, que son maravillosos.
0: Spider-Man son brutales.
1: Estupendos.
0: Brutales.
1: Entonces, cuando anunciaron Wolverine, todo el mundo tenía buenas esperanzas de que... No, si vienen de una joya como es Spider-Man,
0: exacto,
1: obviamente lo van a hacer aquí. ¿Seguro? Muy bien. Pero ¿qué creen? Que no.
0: Pues que, es que eso me está preocupando, porque pues se supone que van a llegar nuevos juegos. Venom en algún momento, ya ves que estaba como en planes. Me preocupa que esto le pueda afectar, y además por toda la polémica por la que está pasando ahorita PlayStation, me está preocupando un tanto la calidad que le puedan estar imprimiendo sus juegos. Entonces,
1: pues lo que pasó con Kojima también, ¿no? O sea, los físicos, o sea, PlayStation no lo está pasando físicos, nada bien, nada bien.
0: La ruptura con Kojima, hay demasiadas
1: Xbox
0: cosas.
1: Y está aprovechando todo esto.
0: Exacto, pero pues tampoco está que digamos, wow, está en...
1: No, para nada.
0: Se tiene que revitalizar por todas las pérdidas que tuvo.
1: Sí.
0: Saludos al tío Phil, por cierto.
1: El tío Phil.
0: Pero bueno,
1: vámonos.
0: Se acabó este programa. Vámonos.
1: Vámonos y cerramos este programa. Un otro rolón, así,
0: temazo.
1: Estos Gorillaz se llama Feel Good Inc. Y recuerden que esto es Gixila.tech. Nos escuchamos el próximo sábado a través de
0: Hoy 89.7 FM. Nos vemos la siguiente semana y nos escuchamos en tu carro, en donde estés.
1: Donde sea, ya, donde
0: adiós.
1: Quieras. Dale, bye.
0: Adiós. Bye.

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12: Muy, pero muy buenas tardes. Sean ustedes bienvenidos a este, el programa más importante de gaming en la radio. Esto es Oye Gaming. Yo soy Pollo Cervantes y mi querida Valdi Morda, como cada sábado de 6 a 7 de la tarde-noche, aquí andamos disfrutando del juego.
13: Felices, contentos, sabadito de descanso, de comer rico y de convivir en familia. Cuéntenos en nuestras redes sociales qué están haciendo ustedes en este momento que están escuchando el programa de radio. Pero para comenzar con el pie derecho como se debe, la pregunta de la semana es: ¿qué tal se la pasaron o qué tal nos la pasamos en la Animole 2026, un evento que se realizó en el World Trade Center de la Ciudad de México?
12: Oye, yo vi bastantes historias. Me encanta la mole y esta versión de Animole me encanta un